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Oye, si yo tengo acá, a lo mejor puede ser un afortunado llevarte estos accesos gratis, completamente gratis. Solamente mándame tu WhatsApp audio al 6681-130-989 y dime, Majo, yo quiero accesos para Alex Day. Acá un saludo muy especial para Kenia Mesa, que ya me manda su saludo. Y claro que ya estás anotada. También para acá a Gira Pérez. Un saludo muy especial para estas chicas que ya están mandando su mensajito. Vámonos con más música. Llega por acá esta canción a cargo de Luis Fonsi, Me Despido. Yo soy Majo Parra y en todas partes, ponte Exa.

0: Chilango, que llega en voz de Gloria Trevi. No está sola, sola, 5 de la tarde con 15 minutos. 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
3: 5:16.
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9: 519.
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2: 5:34. 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
2: 5:37.
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Vas a escuchar esta canción a cargo de Rauw Alejandro, Dando Vueltas. 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Un saludo muy especial también para acá, para Emanuela Redondo Juárez, que está en sintonía de EXA. Y claro que ya estás participando por estos accesos dobles para ver Alex Day. Vámonos con más música. Llega por acá esta canción a cargo de Yuridia, Eres mi nada. Yo soy Majo Parra y en todas partes, ponte EXA.

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Ya 5 de la tarde con 47 minutos. 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Vámonos con más música. Llega por acá esta canción a cargo de Rake y Javi, la del primer puesto. Yo soy Majo Parra y en todas partes ponte Exa.

0: que llega en voz de Río Roma y Fonseca, Caminar de tu mano. 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Yo me despido de la segunda emisión de Música Exacta, pero en unos minutos más regreso con Boomerang. Yo soy Majo Parra y en todas partes, ponte Exa.
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1: 6:1.
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Y con este clásico damos por iniciado Boomerang. En nombre de mi compañero y amigo Pepe Salas, Mago Parra en la cabina naranja, haciendo esta posible esta emisión de miércoles, ombligo de semana, de verdad. Así que prepárate para viajar en el tiempo, recordar grandes momentos y disfrutar de estos hits que simplemente nunca pasan de moda. Así que con esto arrancamos Boomerang, pero antes de irnos con más clásicos, yo te quiero decir que llegó la mega colchoniza Liverpool, Los Mochis, porque vas a encontrar y vas a dormir de verdad como siempre soñaste. 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Con esto, vámonos con unos clásicos. Yo soy Majo Parra y en todas partes, ponte EXA.

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2: 6:18.
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2: 6:22.
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0: 6 de la tarde con 34 minutos. 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
9: 639.
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2: 6:56.
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8: 7 con 1.
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2: 718.
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2: 721.
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2: 7:41.
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2: 7:44.
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4: 7:56.
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17: Son las 8.
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Sean bienvenidos a la tercera emisión de Música Exacta a través del 98.9. Qué gusto saludarlos, Majo Parra en la cabina naranja, haciendo posible esta emisión de miércoles. Ya 8 de la noche con 7 minutos. Y fíjate que el día de hoy vamos a tener en esta hora un tema bastante bueno. ¿Qué pequeñas cosas te pueden arruinar el día? De verdad, hay cosas que no tienen que ser un problema grande. Hay cosas muy pequeñas que a veces decimos, nos arruinó el día. ¿Pero por qué? ¿Por qué lo tomamos así? Pues vamos a platicar un poquito de ello, así que no te despegues de esta hora, porque hay muy buena programación musical y también este tema bastante bueno. Así que antes, vámonos con más música que llega por acá, esta canción a cargo de Karol G, si antes te hubiera conocido. Yo soy Majo Parra, y en todas partes, ponte Exa.

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2: 8 con 17.
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2: 8:21.
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2: 8:35. 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
2: 8:38.
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noche con 46 minutos. Mi nada, eres mi nada. Al cargo de Yuridia y por acá, fíjate que el tema del día, ¿qué pequeña cosa te puede arruinar el día? Hay días de verdad en los que uno se levanta con toda la actitud, te bañas, te arreglas, desayunas, sales de casa pensando, hoy va a ser un gran día. Y de repente, ¡pum! Algo tan pequeño, tan insignificante, pero tan molesto, termina cambiándote completamente el humor. Y creo que te ha pasado, a mí también me ha pasado. Fíjate que no siempre necesitamos un problema enorme para enojarnos. A veces basta con que se te caiga a lo mejor el café en la ropa, con que no encuentres las llaves, con que andes apurada. Y fíjate que a lo que dicen por acá los expertos es que tranquilo. Debes de tener tranquilidad. Cuando pasa eso, cuando crees que estás teniendo un buen día y de repente te pasa algo, tienes que tener tranquilidad. Tu mente tiene que estar tranquila. Porque eso tan pequeño puede arruinar tu día, porque ya empezaste a lo mejor a pensar en cosas de, ¿pero por qué me pasa esto a mí? ¿Por qué me sucede esto a mí? Y cosas tan pequeñas de verdad, cuando ya lo miras así, créeme que el estrés cae encima. Así que suelta eso para poder que tu día no se arruine por algo tan pequeño. Porque yo sé que tú que me estás escuchando, te ha pasado. En algún momento de la vida te ha pasado. Así que platícame. ¿Te ha pasado que te levantas con toda la actitud y de repente lo más mínimo ya te arruina el día? Pues no debería de ser, porque ahí es cuando entra el estrés en nuestro cuerpo. Y recuerden que de verdad el estrés hace cosas que no queremos. Así que si te ha pasado algo tan insignificativo, pues comunícate y platícamelo. Oye, vámonos con esta canción a cargo de Moderato, Solo Quédate en Silencio. Yo soy Majo Parra y en todas partes ponte Exa.

0: esta canción a cargo de Juanes, Me Enamora, damos por terminada la tercera emisión de Música Exacta a través del 98.9. Yo me despido por un momento porque en cuestiones de minutos regreso con Rock en Exa. Así que si tienes alguna petición, 6681-130-989. Yo soy Majo Parra y en todas partes, ponte Exa.
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3: 8.58.
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sean bienvenidos a una emisión más de Rock en Exa. El día de hoy vamos a tener este día en el rock, así que vamos a platicar un poquito de qué pasó un día como hoy, pero en el rock. Así que no te despegues, sea bienvenido a una emisión más de miércoles, ombligo de semana. Majo Parra en la cabina naranja haciendo posible esta emisión. Si tienes alguna petición, 6681-130-989. Tengo boletos para Alex Day, así que comuníquete rápidamente porque te llevas accesos dobles. Vámonos con más música y llega por acá esta canción a cargo de Soda Stereo, Prófugos. Yo soy Majo Parra y en todas partes ponte Rock en Exa.

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canción a cargo de Jaguares, Detrás de los Cerros. Ya 9:34 PM, y fíjate que por acá tenemos un día como hoy en el rock. Vamos a hablar un poquito de ello, y fíjate que por acá, un 26 de agosto, pero del año de 1968, pues fíjate que los Beatles pues publicaron el sencillo Hey Jude, escrito por Paul McCartney. Así que también por acá, en el año de 1969, pues Elvis Presley lanzó el clásico Suspicious Minds. Así que un día como hoy, pero de aquellos años, pues se vivieron estos acontecimientos históricos de lanzamientos en la música del rock. Oye, con esto vámonos con más música, y llega por acá esta canción a cargo de Café Tacuba, Me Gusta Tu Manera. Yo soy Majo Parra, y en todas partes ponte Rock en Exa.

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1: 9:39.
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1: 9:41.
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0: noche con 45 minutos y continuamos con más de Rock en Exa. Y ahora nos vamos a ir al One Hit Wonder. Fíjate que vamos a hablar de chocolate. Le toca hablar pues a esta agrupación porque tú recuerdas la siguiente canción.
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así es, con esta canción que bailábamos, pues nos vamos desde el año 2000 con uno de esos temas que prácticamente todo mundo bailó. La agrupación uruguaya Chocolate puso a bailar a toda Latinoamérica con Machones. De verdad, una canción llena de ritmo, coreografía y muchísimo sabor. Así que prepárense porque es mayonesa de chocolate. Y esta canción fue el Hit Wonder, así que una canción bastante buena a cargo de Chocolate que recordamos en aquellos años. Yo soy Majo Parra y estás escuchando Rock en Exa.

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1: No tires tanto de la cuerda, porque a muchas mujeres les gustaría que Fernando se ocupara de ellas.
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0: En Voz de Fobia damos por despedido pues el programa de Rock en Exa hoy miércoles. Fíjate que me quiero despedir con esta frase bastante buena que recuerda: el rock no tiene edad, no tiene fronteras y nunca pasa de moda. Así que con esto me despido deseando que tengas una excelente, pero excelente noche. Nos escuchamos el día de mañana, si Dios no lo permite, en otra emisión más de Rock en Exa. Yo soy Majo Parra y en todas partes, ponte Exa. Excelente, excelente noche.
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2: 9.56.
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17: Son las 10.
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5: 10:30.
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5: 10:58.
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2: 11:02.

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2: 11:21.

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2: 11:37.

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1: 11:53.
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0: 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Las curiosidades de tus artistas favoritos. La primera canción de Anuel AA, que fue un éxito, se titula La Ocasión. El tema ha superado los 640 millones de reproducciones en YouTube. El tema cuenta con la colaboración de Arcángel,

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1: En Corea del Sur, el número 4 es considerado de mala suerte.
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3: 12:18.

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0: 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Cuando era niño, el cantante español Alejandro Sanz, su sueño no era ser cantante. El madrileño quería ser

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2: Una con cuatro.

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5: 1:24.

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1: 1:27.
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2: 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El cantante colombiano Manuel Medrano, desde los 11 años de edad, ya escribía poemas y se destacaba en su colegio por la creación de distintas composiciones y letras.

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2: 1:46.

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5: 2.8.

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0: 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El cantante de la banda australiana Savage Garden, Darren Hayes, antes de ser vocalista era profesor de kinder, y al ver un anuncio en el periódico donde se buscaba vocalista no dudó y respondió al llamado, y así nació Savage Garden.

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4: 2:26.

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5: 2:47.

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La versión original de la melodía Venus, que reinterpretó el grupo británico Bananarama en 1986, es original de la banda holandesa Shocking Blue y data de 1969. 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
3: 3:10.

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3: 3:30.

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0: 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Según Jerry Halliwell, integrante de las Spice Girls, el video Wannabe fue grabado en

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5: 353.

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2: el primer avión voló en 1903?
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6: 4:15.

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0: 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Las curiosidades de tus artistas favoritos. Efraín Fines Nevares, mejor conocido como Tito el Bambino, comenzó su carrera desde muy pequeño. A los 12 años de edad grabó su primer canción en un disco con varios artistas.

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3: 4:35.

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3: 4:57.

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El verdadero nombre del cantante, compositor y productor musical español, Real

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0: 520.
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5: 538.

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2: 5:46.

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0: En punto de este jueves 27 de agosto. Bienvenidos a la información en Línea Directa.
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0: 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Línea Directa es información de verdad, información verificada de hoy en las noticias. Imelda Castro fue designada por la Dirigencia Nacional de Morena como Coordinadora Estatal de Defensa de la Transformación y la Soberanía Nacional. En términos políticos y más claros, Imelda Castro queda perfilada para encabezar la candidatura de Morena a la gubernatura de Sinaloa en 2027. Autoridades federales detuvieron en Puebla a Jesús Alberto, señalado como uno de los presuntos autores materiales del homicidio del influencer César Gastelum. Es uno, dice el gabinete federal, es uno de los dos que llegaron en motocicleta y le dispararon a sangre fría. Esto ocurrido el 4 de agosto en el sector 13 Ríos, Culiacán. La gobernadora interina Graciela Domínguez Nava sostuvo su primer encuentro con alcaldes y alcaldesas de Sinaloa, a quienes se convocó a trabajar coordinadamente y escuchó sobre las necesidades prioritarias de cada municipio. En paralelo, la Dirigencia Nacional de Morena le expresó respaldo político y aseguró que también cuenta con el apoyo de la presidenta Claudia Sheinbaum. La violencia contra las mujeres vuelve a marcar la jornada en el sur de Sinaloa. Dos mujeres fueron asesinadas dentro de una vivienda en Pradera Dorada, dos en Mazatlán, mientras que en Escuinapa fue localizada otra mujer sin vida y con impactos de bala. Un importante arsenal fue asegurado por la Guardia Nacional en Choix, en Agua Caliente de Vaca. Fueron detenidos dos sicarios, entre ellos un menor de edad. Aseguraron cinco fusiles, una pistola, 48 cargadores, más de 1,000 cartuchos, 48 cargadores, más de 1,000 cartuchos y una camioneta. Las lluvias sorprendieron con fuerza buena parte de Sinaloa ayer por la tarde-noche. Tormentas acompañadas de actividad eléctrica y fuertes rachas de viento se registraron desde Guamúchil, donde, por cierto, daños considerables en Guamúchil. El servicio de energía eléctrica tumbó varios postes, algunos vehículos dañados, lluvias fuertes en Guasave y en municipios de más al norte, también dejando diversas afectaciones. La UAS lleva sus cuentas a la Cámara de Diputados en medio del debate por el presupuesto universitario. La máxima casa de estudios de Sinaloa entregó sus estados financieros auditados de 2025 y el diputado federal Ricardo Monreal anticipó que podría haber buenas noticias para las universidades en el paquete económico que será presentado el 8 de septiembre. Después de meses de trabajo, quedó nuevamente abierta la circulación por el eje federalismo en Culiacán, una vialidad importante para la movilidad en ese sector de la capital sinaloense, donde se construye el puente que conectará a la siguiente etapa del malecón. El gobierno de Baja California informó que en Mexicali se reporta calma y no se han registrado hechos sospechosos relacionados con la alerta de Estados Unidos. La Secretaría de Seguridad Ciudadana Estatal informó que continúan los operativos, patrullajes y vigilancia, así como el trabajo de inteligencia en coordinación con el gobierno federal. El Banco de México eleva de 1.1 a 1.5 su estimación de crecimiento de la economía mexicana para 2026, apoyado por un desempeño mejor de lo esperado durante el segundo trimestre en sectores como manufacturas, servicios y actividades agropecuarias. Y en los deportes, México avanza en la Leagues Cup. América y Toluca consiguieron su boleto a las semifinales del torneo y mantienen la presencia de la Liga MX en la pelea por el título. América y Toluca se meten a semifinales de la Leagues Cup. Ya tendremos aquí toda la información de los deportes, la información de los espectáculos, el pronóstico del tiempo, el estado de las presas, la información nacional e internacional. Tendremos también la mesa de análisis. Y en la mesa de análisis, una pregunta. ¿Se adelantó el proceso electoral de 2027? Morena ya comenzó a mover sus fichas. Ya Morena está perfilando a su candidata a la gubernatura para el próximo año. Las elecciones, formalmente, el proceso electoral no está en marcha, de acuerdo a la ley, pero pues todo parece indicar que estos movimientos en Morena podrían acelerar también los procesos internos en los partidos de oposición. La pregunta que estamos haciendo en YouTube, usted la puede ya responder. en la transmisión en vivo de Línea Directa en YouTube, va a aparecer esta encuesta. Ahora que Morena perfiló a su candidata a la gubernatura, ¿qué debería hacer la oposición? Tres opciones de respuesta. A ver con cuál respuesta te quedas. ¿Construir una alianza, competir por separado o definir candidatura pronto? Ahí están las tres opciones de respuesta para esta pregunta que estamos lanzando. Ahora que Morena perfiló a su candidata a la gubernatura, ¿qué debería hacer la oposición en Sinaloa? Será el tema en la mesa de análisis de Línea Directa. Estamos transmitiendo en vivo a través de las estaciones de radio del Grupo RSN. Estamos en la cobertura estatal. Llegamos a los 20 municipios de Sinaloa a través de las frecuencias radiales de RSN. Y más allá, mucho más allá, estamos en las redes sociales. En vivo en YouTube, en Facebook y en la red social X. Te recuerdo, las alertas informativas de Línea Directa están en el canal de noticias de WhatsApp. Y si tienes algún reporte, alguna denuncia o comentario, tenemos activo ya el WhatsApp de servicios.
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0: Directa. Ahí tenemos el WhatsApp de Línea Directa de 6671-028836. Si tienes reportes de fallas de servicios públicos, envíanos mensaje de texto al WhatsApp. La ubicación exacta. Nos dices de qué se trata, mándanos una foto, un video de ese servicio que está fallando y nosotros aquí nos encargamos de ponerlo en el WhatsApp del funcionario que corresponda. Es una labor de puente de comunicación lo que hacemos solamente y le damos el seguimiento, ¿sí? Ahí está el WhatsApp, 6671-028836. Y cuando son las 6:07, aquí aparece el personaje más querido y más esperado de la mañana. Aquí llega para despertar hasta la producción el gallito, sí, porque algunos se ven ahí como que están medio dormidos todavía. Está la producción en todo el estado. ¿Cómo andamos al 100? Eso. Todas las compañeras y compañeros de la producción en todo el estado, saludos esta mañana. Portal y redes sociales, estamos a tus órdenes. Y el gallito dice, pícale, porque se hace tarde. Y nosotros, si nos permites, te acompañamos en las próximas 3 horas con toda la información en Línea Directa. 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
0: Vamos a los detalles de la información. Ayer, en medio de todos estos movimientos políticos, de los cuales vamos a hablar enseguida, ayer la Autoridad Federal, el Gabinete de Seguridad, dio a conocer una noticia, sí, ciertamente inesperada, porque ha transcurrido poco tiempo desde el pasado 4 de agosto en que ocurrió el crimen de César Gastelum. Ayer, el Gabinete de Seguridad Federal dio a conocer la detención en Puebla de uno de los presuntos implicados, autores materiales, uno de los dos que iban a bordo de esa motocicleta, desde donde dispararon ahí a menos de 2 metros al influencer que transmitía en vivo en ese momento. Vamos con Julieta Tolosa, que nos tiene los detalles de esta información. Julieta, buenos días.
2: Buenos días, Víctor. Buenos días a la audiencia. Así es, uno de los dos presuntos asesinos materiales del creador de contenido César Gastelum, quien fue privado de la vida el 4 de agosto mientras hacía una transmisión, fue detenido este miércoles en el estado de Puebla. Esto fue confirmado mediante un mensaje vía redes sociales a través del titular de la Secretaría de Seguridad Pública y Protección Ciudadana, Omar García Harfuch. El funcionario federal indicó que en los hechos ocurridos en Puebla, agentes policíacos fueron agredidos por 3 hombres armados, uno de los cuales perdió la vida y otros 2 fueron detenidos. Entre estos detenidos se encuentra Jesús Alberto N., quien, según las acusaciones, es uno de los 2 hombres que disparó contra César Gastelum el pasado 4 de agosto mientras realizaba una transmisión en vivo en el sector 3 Ríos de Culiacán y quien fue ubicado gracias a las acciones de inteligencia de las autoridades federales. El influencer conocido como César Gastelum fue asesinado, como recordarán, por un impacto de bala cuando se encontraba haciendo una transmisión en vivo para redes sociales junto a otros creadores de contenido. Eran 2 atacantes los que iban a bordo de una motocicleta y tras pasar más de una vez por la zona, finalmente atacaron a César Gastelum dejándolo sin vida. Cabe destacar que además de los dos detenidos, también fueron asegurados armas, municiones y un vehículo, esto en el estado de Puebla, en donde se registró el operativo de inteligencia para la detención. Es la información, Víctor.
0: Esa es la, bueno, la imagen precisamente estamos viendo ahí de César Gastel, un influencer que ese 4 de agosto, esa de noche, él estaba transmitiendo en vivo ahí frente a este establecimiento de comida rápida, Kentucky, ahí en el desarrollo urbano Tres Ríos, cuando ocurrió este crimen, que muchas personas pudieron ver en vivo cómo le dispararon y le dieron muerte. Eran dos sujetos que de inmediato las autoridades se abocaron a la búsqueda y como ya explicaste en el comunicado del secretario García Harfuch, Julieta, pues indica que fue un trabajo de inteligencia. Mira quién iba a decir que los iban a agarrar en Puebla, bueno, por al menos a uno de los dos criminales, ¿no?
2: Así es, y precisamente Harfuch precisó que se hicieron pues más de 22 días de investigación. Recordemos que han pasado 22 días desde el hecho, estuvieron ubicándolos en Puebla, fueron tres hombres los que formaron parte pues de este presunto enfrentamiento al momento de dar con la detención, y ya después pudieron confirmar que entre uno de ellos se encontraba Jesús Alberto N., quien es presunto responsable material de este ataque armado.
0: Esta detención en Puebla de este sujeto, señalado como uno de los dos, hay que decirlo, son dos los presuntos asesinos. No se han dado más detalles de este detenido, pero representa sin duda pues un importante avance en la investigación que desde un principio fue intervención federal, de acuerdo con lo que ha dicho el secretario Omar García Harfuch. Fueron labores de inteligencia que me permitieron ubicarlo, identificarlo y proceder a su detención. Muchas gracias, Julieta. Gracias.
2: Buenos días.
0: Buenos días. No se ve, pero ahí está, es la crisis de salud mental, que es parte de las consecuencias y de lo que más nos está afectando hoy en día. Hemos venido comentando sobre este tema en la mesa de análisis. Desde la pandemia, nos han dicho algunos radioescuchas, traemos problemas de salud emocional por el primero, el encierro, el pánico de poder ser víctimas de esa enfermedad, ver a tanta gente morir en medio de la pandemia, y ahora está otra pandemia, la pandemia de violencia, que de la cual todavía no hemos podido salir. La presidenta de la Coparmex Sinaloa se refiere a esta crisis de salud mental, que al igual que la crisis económica y la crisis de violencia, afectan a Sinaloa. Y vamos contigo, Marta Liliana Castro. Muy buenos días.
3: ¿Qué tal, Víctor? Buenos días al auditorio de Línea Directa. Sinaloa no solo enfrenta una profunda crisis económica y de seguridad, ahora se suma una emergencia silenciosa que avanza sin freno dentro de los hogares, el severo deterioro de salud mental de sus habitantes. La presidenta de la persistente ola de violencia, los miles de homicidios y de desapariciones, sumados también a la incertidumbre financiera, están detonando niveles inéditos de ansiedad, de angustia y desesperación en la entidad. Así lo alertó Martelena Reyes, quien es presidenta de la Confederación Patronal de la República Mexicana en Sinaloa. Ella describió el panorama actual como una combinación multifactorial que ha robado la tranquilidad, los sueños y las esperanzas de los sinaloenses. Escuchemos.
4: Tuve al psiquiátrico, aumento de pacientes psiquiátricos, también por los ataques de ansiedad. Después de haber desaparecido, que casi 3,000 desaparecidos más otros 3,000 homicidios, ¿tú crees que las familias están bien? Se viven tragedias. Hay gente importante, gente de dinero que ha perdido mucho dinero y se han querido suicidar. De la desesperación de pagar, no poder pagar los créditos, le apostaron a Sinaloa en el 2024, que imagínate, ese caso que te cuento fue hace como un mes y medio.
3: El termómetro de esta crisis se refleja directamente en las calles y en los centros de trabajo. Dijo que de acuerdo pues con las condiciones actuales del estado han frenado la creación de empleos dignos, empujando a ciudadanos con alta preparación académica al subempleo o al éxodo. De esa manera hace referencia a que en las entrevistas de la gente que suma a su comercio, ella ha recibido a profesionistas, psicólogos y algunos contadores que van buscando empleos hasta de montacargas. De esa manera dio a conocer el impacto mental, el impacto psicológico y emocional que está creando esta situación de violencia y de desempleo que se vive en el estado de Sinaloa, particularmente o con mayor énfasis en los municipios de Culiacán y Mazatlán. Víctor, ese es mi reporte.
0: Sí, bueno, pues decíamos, no se ve, pero ahí está, Itan. No se ve que en las encuestas tú preguntas cuál de las tres crisis más le preocupa de la gente. Dice, bueno, pues la crisis de violencia, la crisis económica, y ahí van más o menos, digo, la crisis de violencia creo que todos estamos de acuerdo que es el origen de todo lo que estamos viendo, de las consecuencias de todo esto, pues lo estamos sintiendo, pero tan no se ve la crisis de salud mental o de la crisis emocional, ¿sí? Que la gente dice, no, pues realmente no es tanto problema. No lo sentimos porque nos protegemos ante la situación para poder seguir adelante, pero en verdad creo que sí vale la pena, si tienes la oportunidad, de tener una sesión con un psicólogo y hablar un poco de lo que te está pasando, de lo que está ocurriendo en tu entorno, de todo lo que has cambiado en tus actividades cotidianas, pues ya te vas a dar cuenta que sí, todos estamos de alguna manera afectados, Marta.
3: Sí, Víctor, de hecho lo que comentaba la líder es que todavía esta situación del tema de la depresión y de la ansiedad sigue siendo incluso un tabú en las mismas familias. Se ve como una situación o un estigma de debilitamiento o una persona débil cuando hablan de la situación emocional que están atravesando. Pero lo cierto es que pues se han incrementado los casos de suicidio. Ya nos hacía referencia a este empresario, una persona que dice de haberlo logrado hubiese sido una tragedia a nivel nacional e internacional, es lo que ella comenta, y que afortunadamente pues fue un velador quien pudo detener pues este acto, una idea de querer salir por la puerta falsa debido a las deudas que enfrentaba en ese momento.
0: Muchas gracias. Gracias, Marta. Vamos a continuar precisamente informándole a usted y presentándole todas las opiniones, todas las expresiones que se dan en torno de cómo vamos avanzando a pesar de las circunstancias. Es importante ver lo que ocurre. Si uno se voltea para el otro lado, no quiere decir que vaya a aparecer el problema. Ahí está todavía, y hay que decirlo claro, esto no se ha terminado. Hay que cuidarse. Muchas gracias, Marta, por tu reporte. Muy buenos días. Vamos con Juan Escutia, de abogados. Están pidiendo que se presente denuncia formal por el abuso de autoridad que cometieron elementos del ejército en la revisión de menores, dos jovencitas en Mazatlán. Vamos contigo, Juan. Muy buenos días.
5: Buenos días, Víctor. Buenos días al auditorio. Así es un abuso de autoridad por parte de los militares revisar sin su consentimiento a una menor de edad y a su mamá que se dirigían a hacer deporte, por lo que se debe presentar una denuncia para que se haga una investigación y se establezca una sanción y se determine una responsabilidad. Así lo consideró Jesús Enrique Alcalá Rendón, presidente del Colegio de Abogados Marco Antonio Río Camberos, en torno al caso del video que circula en redes sociales, en el que se observa que una señora y su hija, que fueron revisadas en días pasados por una mujer con un uniforme del ejército mexicano. El abogado comentó que los padres de la menor deben de presentar la queja correspondiente para que se proceda contra estos elementos que actuaron de manera arbitraria en contra de la menor. Esto fue lo que dijo.
6: Se invita a las autoridades castrenses que sigan trabajando por la tranquilidad de nuestro Sinaloa, pero respetando el Estado de Derecho, que no se cometan estos abusos.
5: El dirigente de abogados destacó la labor de los militares y marinos que se encuentran en el puerto para buscar que disminuyan los hechos delictivos. Sin embargo, dijo que las revisiones son un acto de molestia, por lo que las autoridades deben de aplicar el criterio correspondiente para poder realizarlas y no afectar a los ciudadanos. Alcalá Rendón señaló que los elementos castrenses tienen una preparación diferente a los agentes de la Policía Municipal, quienes se supone deben de ser los que deben tener una mayor proximidad con la población. Reiteró que los mandos militares deben de brindar una mejor capacitación a los elementos que patrullan las calles, para que así se dé una mejor atención a los ciudadanos y no cometan este tipo de atropellos. El abogado conminó a los ciudadanos en general que, en caso de ser objeto de algún abuso por cualquier autoridad, acudan ante el Ministerio Público a interponer su denuncia. Recalcó que se deben de presentar los argumentos y pruebas necesarias, como son número de patrulla, la hora y lugar de los hechos, entre otras pruebas, para que la autoridad ministerial pueda actuar en consecuencia y se proceda contra los responsables. Es la información, Víctor.
0: Muchas gracias. Bueno, se está del video. Algunos han opinado ya que no hay tal abuso, que fue una mujer militar la que revisó a esta, sobre todo la revisión que hicieron a la menor, que le estaban buscando, si a simple vista, ¿cómo es que se ponen a tocar a una menor que va en ropa deportiva? El video está muy claro, hay quienes dicen que están exagerando estas personas en presentar la queja a través de las redes sociales, que hay que aguantar este tipo de revisiones. No, yo creo que no tenemos por qué aguantar, así como algunos han dicho, mi opinión muy personal, no tienes por qué aguantar una revisión corporal de una niña, una menor, una adolescente, que va en ropa deportiva. Pues qué tanto le busca, qué tanto le toca ahí en el cuerpo. Y ponemos el video de nuevo porque es necesario que usted sepa que esto no es correcto, esto no lo deben de hacer. ¿Qué tanto está tocando? Si dicen, es una mujer, no importa que sea mujer, es una persona extraña que no tiene por qué hacer este tipo de tocamientos, con el pretexto de que están buscando qué droga, arma, puede llevar un cuerno de chivo ahí en los shorts o qué. Es increíble, o sea, que haya personas que justifiquen esta situación. No estamos criticando a la institución, aclarando. Nuestro respeto a las Fuerzas Armadas, han hecho una labor encomiable, han hecho una labor prolongada, desgastante, para atender el problema de la seguridad en Sinaloa, pero por unos cuantos elementos manchan la imagen, la buena imagen que se tiene por parte del ejército. Y esto, pues no hemos visto que respondan, no se ha dicho nada de si van a presentar alguna sanción o algún arresto, qué va a ocurrir de acuerdo a las normas militares. Esto definitivamente, sí, que te abran la bolsa y te preguntan a ver qué llevas ahí, de acuerdo, pero que me empieza a tocar a una niña menor, un adolescente que va en shorts y lleva su ropa deportiva y le metas la mano por todos lados, eso definitivamente no tenemos por qué tolerarlo. Eso, sépalo usted, que no es ninguna situación que se deba soportar. Y luego van con la señora también, que va a meter un arma ahí donde la verdad es que uno no entiende. Se pasaron de lanzas y ahora pues no ha habido ninguna respuesta al ejército. Eso sí me parece que el mando militar tiene que atender esto antes de incluso de que se presente una denuncia, que se tiene que hacer un escándalo en redes sociales para que procedan. Esto con el pretexto de que estamos aquí haciendo una revisión, pues revise usted el vehículo, revise mi bolsa, mi mochila, ahí está, pero no me empiece usted a tocar a una adolescente, una niña, porque eso sí nos a todos creo que nos debe poner alertas y levantar la voz como lo está haciendo esta mujer, la madre de esta menor, y lo estamos aquí transmitiendo ante ustedes, la audiencia de Línea Directa. Nada ha dicho el mando militar sobre este caso, ahí está, esto ocurrió en Mazatlán, y estamos esperando que se proceda, que siente un precedente. Esto definitivamente no se debe tolerar de ninguna manera. Y entonces, por lo pronto, ni denuncia nada, ¿verdad, Juan?
5: Así es, Víctor, por el momento no se ha presentado ninguna denuncia, por lo que pues el abogado conmina a los familiares de la menor pues a que acudan a interponer la denuncia para que se pueda proceder contra los responsables.
0: Vamos a ver, estamos esperando también qué dice el mando militar sobre esto, ¿sí? Muchas gracias, Juan Escutia. En este momento a las 6:22.
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0: Le comentaba, Morena ya comenzó a mover sus piezas rumbo a 2027. Imelda Castro fue designada coordinadora estatal de la transformación y queda perfilada ya rumbo a la candidatura a la gubernatura para las elecciones del próximo año. Vamos con Beatriz Piña, que nos tiene la información completa. Beatriz, buenos días.
7: Buenos días, Víctor, para ti y para todo el auditorio de Línea Directa. Así es, comentarte que el Comité Ejecutivo Nacional de Morena designó a Imelda Castro Castro como coordinadora estatal en defensa de la transformación y la soberanía nacional por Sinaloa, con lo cual también se convierte en el perfil que el partido postulará como candidata a la gubernatura en el 2027. La designación fue anunciada este miércoles desde el World Trade Center en la Ciudad de México durante una conferencia de prensa encabezada por la presidenta del Comité Ejecutivo Nacional de Morena, Ariadna Montiel Reyes, y la presidenta de la Comisión Nacional de Elecciones, Citlali Hernández Mora. Escuchemos.
8: De quien coordinará los trabajos en defensa de la transformación y la soberanía nacional en el estado de Sinaloa. Decirles que el pueblo de Sinaloa ha decidido que la coordinadora sea nuestra compañera senadora Imelda Castro.
7: Con esta decisión, la senadora con licencia se convierte en la figura que encabezará los trabajos de organización y defensa del movimiento de la Cuarta Transformación en Sinaloa rumbo al proceso electoral de 2027. Durante las semanas previas a la definición, Imelda Castro realizó una serie de asambleas informativas y encuentros en distintos puntos de Sinaloa, donde promovió la organización de la ciudadanía y la defensa de los principios de la 4T. En estos encuentros, la ahora coordinadora sostuvo reuniones con militantes, simpatizantes y ciudadanos, en las que llamó a fortalecer la unidad dentro del movimiento y a mantener el contacto directo con la población. Las actividades formaron parte de la etapa previa a la definición de quien estaría al frente de esta coordinación. La designación de Imelda Castro adquiere relevancia en el contexto político de Sinaloa debido a que este cargo representa la antesala del proceso electoral de 2027, cuando se renovará la gubernatura del estado. El proceso interno generó expectativa entre la clase política sinaloense, particularmente después de los recientes cambios en el gobierno del estado y del nombramiento de Graciela Domínguez Nava como gobernadora interina. Es la información, Víctor.
0: Muchas gracias, Beatriz. Muy buenos días.
7: Buenos días.
0: Vamos con Manuela Cebes. Una vez que rindió protesta ya como coordinadora de Morena en Sinaloa, la senadora Imelda Castro envió un mensaje a la militancia de ese partido, a quienes le acompañaron en el proceso interno y a los sinaloenses. Y vamos contigo, Manuela Cebes, buenos días.
9: Buenos días, Víctor. Efectivamente, tras ser nombrada coordinadora estatal de los comités en defensa de la transformación y soberanía nacional por Sinaloa, Imelda Castro aseguró que una de sus prioridades será contribuir a la estabilidad del estado y trabajar en favor de la paz, además de fortalecer la organización territorial del movimiento. Durante su mensaje en la ceremonia donde se le tomó protesta, agradeció a militantes, simpatizantes, dirigencias partidistas y a quienes participaron también en el proceso interno, además de señalar que mantendrá como principio la escucha hacia quienes piensan distinto. Esto fue lo que dijo.
10: Voy a ser coordinadora para la defensa del Estado y nuestro pueblo, para contribuir a la prosperidad y la paz de Sinaloa. Como dijera el gran Mahatma Gandhi, no hay camino para la paz es el camino.
9: También se pronunció en defensa de la soberanía nacional y rechazó cualquier forma de injerencia extranjera en decisiones que correspondan al país. Sin embargo, aseguró que su mensaje estará enfocado principalmente hacia lo que viene para Sinaloa. También sostuvo que desde esta nueva responsabilidad buscará recuperar y fortalecer los principios del proyecto político iniciado por Andrés Manuel López Obrador y continuado por la presidenta Claudia Sheinbaum. Destacó además el papel de las mujeres sinaloenses y aseguró que recorrerá el estado con serenidad, sensibilidad, firmeza y humildad, esto con el propósito de recuperar la estructura del movimiento en secciones electorales, colonias y comunidades, Víctor.
0: Bien, pues ahí también, por cierto, Imelda Castro, de ayer en entrevista, Manuel, en la segunda emisión, decía que la unidad en Morena no está en riesgo. Incluso dijo que fue felicitada por los aspirantes, todos los que participaron en el proceso interno, que estuvieron ahí, por cierto, en el momento en que se le entregó el reconocimiento y la constancia como coordinadora. Dijo que no habrá ningún riesgo en cuanto a la unidad que se requiere para competir en la próxima elección.
9: Sí, efectivamente, Víctor, la unidad de Morena en Sinaloa no está en riesgo y quienes participaron en el proceso interno para encabezar la coordinación estatal, dijo, tendrán un espacio dentro del equipo. Esto lo aseguró Imelda Castro, recién nombrada coordinadora de los esfuerzos de la transformación en la entidad. En esta entrevista, durante la segunda emisión de Línea Directa del miércoles, Castro sostuvo que a pesar de los problemas que ha enfrentado Sinaloa en cuanto al tema económico, a otros problemas, Morena se mantiene con fortaleza y cohesión. Añadió que los demás perfiles que buscaron la coordinación estatal seguirán formando parte del proyecto. También explicó que antes de hacerse pública la definición, sostuvieron un encuentro en el que se presentaron los resultados de las dos encuestas realizadas dentro del proceso, la telefónica y en vivienda, y relató que después de esto hubo una buena aceptación. Incluso la acompañaron, relató que los participantes tomaron la palabra, la felicitaron y posteriormente se abrazaron. Así lo dijo.
11: La unidad de Morena nunca ha estado en riesgo. El movimiento está fuerte, resiliente, no hay ninguna grieta. Y por supuesto que todos mis compañeros y compañeras que estuvieron aspirando a esta coordinación estatal, en la alineación del equipo, van a jugar una posición. Pues vamos juntos en esta nueva travesía.
9: Insistió mucho en que uno de los principales compromisos va a ser mantener la escucha abierta de todas las voces dentro del movimiento, esto con la intención de construir acuerdos y evitar divisiones, que es lo que menos se busca, Víctor. Es la información.
0: Bien, pues ahí están las palabras de Imelda Castro, primeras palabras que de ayer, precisamente tras recibir ya el nombramiento como coordinadora de Morena en Sinaloa. Muchas gracias, Manuel.
9: Buenos días.
0: Gracias, buenos días. Por eso estamos lanzando esta pregunta en YouTube. Será el tema en la mesa de análisis. Morena ya movió sus fichas. Algunos dicen, pues yo creo que de alguna manera pues habrá que analizar esto. Se adelantó ya la elección de 2027. Morena ya está perfilando a su candidata a la gubernatura. La pregunta que estamos planteando ahora que Morena perfila a su candidata a la gubernatura, ¿qué debería hacer la oposición? ¿Qué deberían hacer ahora los partidos de oposición? ¿Construir una alianza? ¿Competir por separado? ¿O definir una candidatura pronto? Son tres opciones de respuesta. Está en YouTube la pregunta en nuestra transmisión en vivo en este momento y será el tema en la mesa de análisis. Y bueno, mientras tanto, ayer la gobernadora interina de Sinaloa, Graciela Domínguez, habló sobre lo que viene del proceso electoral. Dijo que desde el gobierno del estado se va a garantizar la tranquilidad de Sinaloa para que todas las fuerzas políticas puedan participar en un entorno de democracia. No habrá intromisión, dijo, en el proceso electoral por parte de la autoridad estatal. Vamos con el reporte de Sandra Solís.
12: La gobernadora Graciela Domínguez Nava declaró que bajo el compromiso de ejercer un gobierno garante de la democracia, respetuoso de las distintas fuerzas políticas y la pluralidad, serán los ciudadanos quienes podrán valorar y tomar una decisión durante el próximo proceso electoral local. Expresó que las familias pueden tener la certeza de que por parte del gobierno estatal se tendrá un proceso cuidado con seguridad que permita fortalecer la democracia en la entidad.
13: Y nosotros van a tener siempre a alguien que va a buscar no la intromisión del gobierno en el proceso electoral. Vamos a ser garante de eso y siempre vamos a mantener el diálogo con todas las fuerzas políticas. Creo firmemente que en las diferencias ideológicas podemos construir mucho por Sinaloa.
12: La mandataria estatal mencionó que se mantendrá una amplia apertura para atender la pluralidad política que existe, respetando la diferencia de opiniones y poniendo en el centro los intereses de los sinaloenses. Domínguez Nava añadió que los diversos cargos que ha tenido le han otorgado experiencia en la construcción de acuerdos con las distintas fuerzas, por lo que comprende la importancia de privilegiar el diálogo, informó para Línea Directa Sandra Solís.
0: Son las 6:32.
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0: Y antes de la pausa vamos con un resumen del resumen preliminar de Línea Directa en materia de seguridad. ¿Cómo cerró la jornada de violencia y de seguridad este miércoles en todo el estado? Alfredo Beltrán, saludo, ¿cómo estás? Buenos días.
14: Muy buenos días, Víctor, muy buenos días al auditorio de Línea Directa. Continúan los resultados en Sinaloa y este miércoles 26 de agosto se realizaron detenciones, aseguramientos y recuperaciones de vehículos, hechos que fueron logrados por el grupo interinstitucional que se encuentra desplegado en Sinaloa. El primero de ellos se reportó en la ciudad de Culiacán. Se trató la detención de tres sujetos de aspecto joven, los cuales estaban en una camioneta de redilas en el sector de Espacios Barcelona. Además, se encontraron armas de grueso calibre, cargadores, equipo táctico y una granada de fragmentación. Poco después, la Fiscalía de Sinaloa confirmó la detención de dos sujetos por su probable responsabilidad en el delito de homicidio calificado cometido con premeditación y ventaja y ensañamiento en contra de una persona. Mientras tanto, en Choice detuvieron a dos personas también, siendo de ellos un menor de edad, los cuales eran señalados por presunta responsabilidad en el delito de portación de arma de fuego, cartuchos y cargadores de diversos calibres durante un operativo en las inmediaciones del poblado Agua Caliente de Baca. En cuanto a hechos de inseguridad, se reportaron también privaciones de la vida por ataques armados, y tan solo este miércoles hubo 3 mujeres asesinadas, 2 de ellas en el fraccionamiento Pradera Dorada en Mazatlán y la tercera en la colonia Insurgentes en el municipio de Escuinapa. Por último, en Culiacán, un hombre fue privado de la vida a disparos frente a las canchas de fútbol de la colonia Progreso. El hombre circulaba en un vehículo. Víctor Auditorio, este es mi reporte.
0: Muchas gracias, Alfredo.
14: Muy buenos días.
0: El resumen preliminar de Línea Directa en materia de seguridad. Más adelante le tendremos información de lo último en materia policial. Y vamos a la pausa, regresaremos con más información. Prepárense porque vienen lluvias para el cierre de agosto. Viene fuerte potencial de lluvias para Sinaloa. Tendremos los detalles también de la tormenta que azotó ayer en la zona centro-norte y norte del estado, Guamúchil, Guasave, el fuerte con lluvias intensas y vientos que provocaron daños. ¿Cómo viene el pronóstico? Lo sabremos cuando estemos de regreso y con esto y más. Continuamos.
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0: 6:39. Mire, parecía que iba a caer en Culiacán. Se puso negro el cielo, empezaron los vientos, pero se fue finalmente desviando, digamos, esta tromba hacia el norte. Y azotó primero en Guamúchil. Fuertes vientos que derribaron postes, causaron daños en árboles, cableado eléctrico, vehículos, en fin. Vamos con Sabás Espinosa, nuestro compañero. Ayer nos daba un anticipo de lo que pasó en Guamúchil con esta fuerte tromba. ¿Cómo amanece hoy la ciudad de Guamúchil? ¿Qué tantos daños tuvimos? Sabás, ¿cómo estás? Buenos días. ¿Tienes luz?
1: Efectivamente, Víctor, muy buenos días. A partir de las 11 de la noche ya llegó la energía eléctrica aquí en mi casa, tu casa. Y pues, tú lo comentabas, la fuerte lluvia acompañada de intensas rachas de viento y granizo que azotó la tarde de ayer dejó daños materiales en distintos sectores de Guamúchil, principalmente por la caída de postes de energía eléctrica, árboles y estructuras comerciales. Uno de los sectores más afectados es la colonia Lomas del Valle, en donde se reportó la caída de unos 8 postes de energía eléctrica como consecuencia de la fuerza del viento, generando afectaciones y condiciones de riesgo para habitantes y automovilistas. Uno de estos postes terminó sobre un vehículo Toyota de color gris, provocando daños materiales en la unidad. En el sector también se registró la caída de varios árboles, algunos de ellos sobre vialidades, complicando la circulación. En la colonia Magisterio también se reportó la caída de 2 postes de energía eléctrica, mientras que en otros puntos de la ciudad se presentaron afectaciones derivadas de las fuertes rachas de viento que acompañaron a la lluvia. Otro de los incidentes ocurrió sobre la calle Agustina Ramírez, casi en el cruce con Nicolás Bravo, en donde un anuncio comercial fue derribado por el viento y cayó sobre un vehículo que circulaba por el lugar. En la unidad viajaba una mujer identificada como Melissa, acompañada de sus 2 hijos menores de edad, un niño de 8 años y una niña de 13, quienes afortunadamente los 3 resultaron ilesos, a pesar de que la estructura cayó directamente sobre el vehículo. En una vivienda de la colonia Unidad Nacional, el fuerte viento arrancó completamente la instalación de paneles solares. La tormenta se presentó después de varios días de intenso calor y ausencia de lluvias, por lo que el cambio repentino en las condiciones meteorológicas sorprendió a los habitantes de la ciudad. Además de la lluvia y el fuerte viento, en diversos sectores se registró caída de granizo, mientras que las ráfagas provocaron daños en infraestructura urbana y cortes de energía eléctrica en distintos puntos de la ciudad. El saldo preliminar corresponde principalmente a daños materiales, con postes y árboles derribados, afectaciones de vehículos, pero, por fortuna, no hubo personas lesionadas por estos incidentes. Personal de Protección Civil y de la Dirección de Obras Públicas se activaron para retirar los árboles caídos y atender la infinidad de reportes en toda la ciudad. Y de igual manera, el personal de la Comisión Federal de Electricidad activó un intenso operativo para atender los daños que dejaron sin servicio a la mayor parte de la ciudad. Poco a poco ya se ha ido restableciendo. Victoria Auditorio, el reporte.
0: Bueno, pues ahí está precisamente lo que decíamos. Ya afortunadamente también desde ayer mismo, en cuanto ya pasaron los vientos y hubo condiciones, el personal de Comisión Federal de Electricidad comenzó a hacer las reparaciones. Algunos sectores ya tienen luz, como decías, en tu casa desde anoche. Hay otros que todavía no, porque cayeron transformadores. Estamos viendo una imagen precisamente en Línea Directa Televisión de uno de esos transformadores. Se quebró el poste, cayeron también sobre algunos árboles y vehículos, arrastraron cableado eléctrico. Mucho trabajo tendrá que hacer todavía Comisión Federal de Electricidad, Sabás, y por supuesto el personal del ayuntamiento, ¿verdad?
1: Sí, efectivamente, Víctor, pues desde ayer se activó un intenso operativo, tanto de Protección Civil, Obras Públicas, y ni se diga de la Comisión Federal de Electricidad. Se miraban las cuadrillas trabajando en diversos sectores de la ciudad. Y como te mencionaba, pues varias áreas de la ciudad pues ya han recuperado el servicio de energía eléctrica. Pues una situación de verdad impresionante. En cosa de minutos se puso esta tormenta, estaba todo tranquilo, había transcurrido el día sin que pues se diera algún indicio de que iba a ocurrir esto, y repentinamente pues el cielo se empezó a oscurecer y pues, sí, cuando menos pensamos ya estábamos con esta situación.
0: Es la tormenta que iba a pegar en Culiacán y se desvió los vientos, se llevaron todo el agua y finalmente pues fueron más los vientos que el agua, pero pues ahí están los daños con rachas fuertes, y más adelante tendremos el reporte de cómo viene el pronóstico para hoy, porque vienen más lluvias, ¿eh? Muchas gracias, Sabás. Gracias.
1: Buenos días.
0: Sabás Espinosa en Guamúchil. Lo bueno es que ya algunos sectores ya tienen luz. Vamos con Gilberto Sánchez. Después de que cayó también una fuerte lluvia en Guasave, esta tromba se trasladó más al norte. Vamos contigo, Gilberto. ¿Cómo estás? Buenos días.
2: Buenos días, Víctor, y al auditorio de Línea Directa. Efectivamente, las condiciones para lluvia comenzaron a hacerse presentes en distintas comunidades del municipio del Fuerte e incluso en sectores del municipio de Ahome, generando cambio en las condiciones climáticas durante la noche del miércoles 26 de agosto. El Instituto Estatal de Protección Civil de Sinaloa informó en su reporte en tiempo real de lluvias que las condiciones propicias para precipitaciones se dejaron ver en comunidades como la Sindicatura de San Blas y la comunidad de Macoyagüi, ambas pertenecientes al municipio del Fuerte. En las imágenes compartidas por usuarios de la dependencia estatal, se observan las condiciones de lluvia muy fuertes acompañadas de rachas de viento y actividad eléctrica en todo el norte del estado. La tormenta que se originó en el centro de Sinaloa y siguió su trayectoria hacia los municipios del norte, también marcó su paso por el municipio de Ahome, dejando lluvias de moderadas a fuertes en comunidades como la Sindicatura Gustavo Díaz Ordaz, así como actividad eléctrica y rachas de viento para gran parte del norte del estado. Importante, Víctor, aquí la preocupación para la ciudadanía, pues son las afectaciones que se puedan provocar en el suministro de energía eléctrica, pues en lo que va de agosto se han registrado apagones que prevalecen hasta por 4 días o más sin energía eléctrica. Es el reporte, Víctor.
0: Ese es el servicio más afectado y es que en algunos puntos no ha podido llegar la Comisión Federal de Electricidad debido a que no hay condiciones. Vamos a esperar en el transcurso del día qué avances logra la CFE en este esfuerzo de restablecer el servicio de energía eléctrica, pero pues no ha dejado de llover. Y vienen más lluvias, ¿eh? Muchas gracias, Gilberto. Gracias. Vamos a regresarnos un poquito a Guasave, porque también ahí cayó un fuerte aguacero. En la ciudad de Guasave hubo también afectaciones. Ararac Salomón, buenos días.
3: ¿Qué tal, Víctor? Buenos días, saludos al auditorio de Línea Directa. Pues también aquí en el municipio de Guasave soltó una fuerte lluvia acompañada de intensas rachas de viento ayer, durante la tarde de ayer miércoles, dejando apagones y cortes de suministro de energía eléctrica en diversos sectores de la ciudad, así como vialidades anegadas por el agua. Pues de poco antes de las 18 horas, cuando se empezaron a caer las primeras gotas de lluvia, y estas pues venían acompañadas de rachas de viento que se fueron intensificando al paso de los minutos tras la intensa precipitación pluvial que se generalizó pasada las 18 horas. Posteriormente, pues además de la fuerte lluvia, pues rápidamente dejó esto algunas calles anegadas. Sin embargo, principalmente pues hubo una serie de apagones y cortes del suministro de energía eléctrica en sectores de la ciudad y algunas comunidades del municipio como Pueblo Viejo y también las comunidades de la sindicatura de Nío, árboles que fueron derribados por la fuerte lluvia. Sin embargo, pues no se reportó hasta el momento mayores incidentes, salvo esta situación que se presentó principalmente con las afectaciones al corte del suministro de energía eléctrica. Víctor, el reporte.
0: Bueno, pues también ahí en Guasave, todo lo que es centro, norte, norte del estado, fueron alcanzados por estas lluvias y fuertes vientos de esta tormenta que se presentó ayer. Muchas gracias, Ararac. Muy buenos días.
3: Buenos días.
0: Gracias. Y vamos a ver cómo viene el clima para las próximas horas, para este jueves y lo que resta de agosto, porque todo parece indicar que vienen más lluvias fuertes. Tenemos el pronóstico del tiempo.
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0: ¿Qué nos indica el pronóstico, Alma Aguirre, para lo que resta del mes de agosto? ¿Qué nos tienes para estar preparados? Porque por lo que alcancé a leer temprano de Línea Directa Portal.com, vienen más lluvias. Buenos días.
5: Muy buenos días, Víctor. Sí, vienen más lluvias y viene más calor. Ayer tuvimos una muestra, Víctor, de lo que la sensación térmica puede ocasionarle a Sinaloa. 51 grados de sensación, así lo percibió principalmente la zona centro de Sinaloa. Culiacán con 51 de sensación térmica, Víctor, hasta ahorita es lo que más alto me ha tocado observar. Guasare también fue otro que no se quedó muy atrás con 49, incluso nos indicaron que en horas pico hasta 50 de sensación térmica, y es precisamente este factor humedad, calor y todas estas condiciones las que propiciaron esta este núcleo de tormenta que fue desplazándose. Ya tenía un aviso, Víctor, estas condiciones ya venían con horas viéndose cómo se venía desplazando esta tormenta, pero todo, como bien comentabas, indicaba que venía más que nada para el centro. No, se fue al centro norte, y ahí están los resultados con los reportes que nos dan nuestros compañeros. Y obviamente, pues también, Víctor, a Mochis nuevamente le sacó la vuelta. Veíamos en las imágenes de las cámaras en el Cerro de la Memoria cómo la tormenta fue desplazándose hacia el valle, abarcando toda esa zona y dejando a la ciudad pues con mucho tema de rayos y tormenta eléctrica, pero sin nada de agua. Y esas condiciones pues podrían darle ahora a Sinaloa pues algún cambio. Sí, hay ahora una probabilidad de hasta 75 milímetros acumulados, principalmente lo destaca el Meteorológico Nacional en el centro de Sinaloa, pero en el mapa regional lo está marcando también para el centro norte, Víctor, así que mucha atención nuevamente. Guasave, Guamuchil, Mocorito, Culiacán, estas zonas de Badiraguato también que podrían tener precipitaciones de hasta 75. Habíamos tenido un pronóstico anterior de hasta 50, es decir, la ventana de lluvia se abre nuevamente para Sinaloa y podría tener un cierre agitado, Víctor. En el aviso extendido del Meteorológico Nacional está marcando también para mañana lluvias importantes, puntuales, fuertes de hasta 75 milímetros. Y ojo con el fin de semana, porque sábado y domingo viene con un pronóstico importante de lluvias fuertes con puntuales intensas de 75 a 150 milímetros, tanto sábado y domingo, y esto sería enfocado mayormente para norte y centro de Sinaloa, así que mucho cuidado, mucha atención, porque mañana viernes empezarían, bueno, de a partir de mañana, norte y centro de Sinaloa son los que está enfocando el Servicio Meteorológico Nacional con los mayores aportes, empezando mañana, desde hoy, con 50 a 75 milímetros, sábado y domingo, 75 a 150 milímetros, se añaden vientos de hasta 60 kilómetros por hora, oleaje de hasta 2 metros de altura, y calorón, Víctor, de 45, y el norte es el más castigado.
0: Sí, bueno, es que ayer, increíble, cuando nos enviaste el dato de la sensación térmica en Culiacán, dije, no, pues sí, con razón, porque sentías que te estabas literalmente asando como un pollo en la calle, ¿sí? No se podía estar. En cuanto salías, en cuestión de 5 minutos, sentías la espalda ardiendo y los brazos y todo por todos lados. Decíamos, ¿qué está pasando? Esto es un horno, literal. Decías, la sensación térmica llegó a 51 grados.
5: Es correcto, Víctor. En hora pico debió haber sido más. Incluso, Víctor, me tocó a mí ver este dato poquito antes de las 2 de la tarde. Ya para esa hora hay una pequeña disminución. Muy seguramente entre 12:30 y 1:30 debió haber estado mucho más alto, así que en lo que nos consta, 51 de sensación térmica para Culiacán, hasta el momento lo más alto que nos ha tocado ver.
0: El resto del mes de agosto, o sea, agosto se está despidiendo con ganas, ¿eh?
5: Con muchas ganas, Víctor, y no solo en temperaturas y lluvias con este pronóstico para Sinaloa, también en actividad ciclónica, Víctor. Ahorita hay 3 sistemas en vigilancia, es cierto, estos sistemas van, 2 de ellos hacia aguas profundas, no se han formado como ciclón, podrían ser depresión tropical en unas horas ambos, pero hay uno en específico, Víctor, que podríamos tener la próxima semana, que pinta que podría ser un sistema destacable, sin decir pues alguna categoría de huracán, pero sí podría ser un sistema destacable, está al sur de México, podría formarse como baja presión este fin de semana y eventualmente depresión, así que muy seguramente estamos viendo los primeros pasos ya de Karina, Lowell y Mari, que son los sistemas que vienen. Ya llevamos 10, vamos por el 11, 12 y 13 seguramente en las próximas horas.
0: Eso es. Bueno, pues sin un huracán en las costas, hemos tenido estas tormentitas que ya sabemos, nos hace una probadita de lo que puede traer la temporada de ciclones tropicales que todavía le falta. Y agosto, decíamos, con ganas, porque es el mes, pues digamos tradicionalmente más caluroso en la temporada, pero pues septiembre trae un cachito de calor todavía, ya después de las fiestas patrias como que empieza a refrescar con lluvias. Vamos a ver qué nos dice el pronóstico más adelante. Por lo pronto ahí está la información completa en línea directa, portal.com, sección clima, consulte usted el pronóstico del tiempo, porque viene el cierre de agosto con lluvias fuertes. Es un pronóstico, pero ahí está, vale más tomar precauciones. Muchas gracias, Alma.
5: A la orden, muy buenos días, Víctor.
0: Buenos días, Alma Aguirre, con el pronóstico del tiempo.
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0: Vamos a la pausa, regresaremos con más información, ¿sí? Tenemos información de seguridad y esta jornada violenta que se presentó en el sur del estado, 3 mujeres asesinadas en los municipios de Escuinapa y Mazatlán. Después del corte tendremos también la decisión que ayer anunció el senador de Morena por el estado de Sinaloa, Enrique Insunza, se separa del grupo parlamentario de Morena y se declara senador independiente. Hubo reacciones en la dirigencia nacional de Morena sobre esta decisión de Enrique Insunza, y con esto y más.

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0: Estamos de regreso, son las 7. Mire, ayer estábamos a la espera del evento en el que se daría a conocer la coordinación de Morena para el estado de Sinaloa, la prácticamente inminente candidatura a la gubernatura. En eso estábamos siguiendo la transmisión de Morena desde el World Trade Center en la Ciudad de México, cuando de manera sorpresiva se dio movimiento político en el Senado. Enrique Insunza, el senador sinaloense, por Morena, anunció que se separa del grupo parlamentario de ese partido y se declara senador independiente. Vamos contigo, Beatriz Piña, tú tienes el reporte, nuevamente contigo.
1: Así es, Víctor, comentarte que el senador sinaloense Enrique Insunza Cáceres anunció su decisión de separarse del grupo parlamentario de Morena en el Senado de la República y continuar con su cargo como legislador independiente a través de un documento dirigido al coordinador de Morena en la Cámara Alta, Ignacio Mier Velasco, fechado

0: realizado el 26 de agosto de 2026, Insunza Cázares explicó que la determinación responde a sus convicciones personales y a su postura de actuar conforme a la Constitución y la ley. El senador, ahora independiente, puso en la red social X: por estricta convicción personal, he tomado la decisión de separarme del grupo parlamentario de Morena para ejercer mi cargo de senador de la República de manera independiente y conforme a la rectitud de mis deberes. En el escrito, el senador afirmó que desde hace 4 meses ha sido objeto de una feroz campaña de calumnias, luego de que la oficina del Departamento de Justicia de Estados Unidos difundiera imputaciones que calificó como falsas y sin sustento. Insunza vinculó esos señalamientos con la denuncia que realizó desde la tribuna del Senado sobre una presunta vulneración de la soberanía y seguridad nacional de México relacionada con la participación de agentes de la CIA y autoridades del estado de Chihuahua. El legislador señaló particularmente a la gobernadora de Chihuahua, María Eugenia Campos Galván, y afirmó que encabezó la denuncia para solicitar que se deslindaran responsabilidades entre las personas nacionales y extranjeras que hubieran participado en esos hechos. En su carta, Insunza Cázares sostuvo que las y los sinaloenses le otorgaron mediante el voto democrático la responsabilidad de representarlos en el Senado de la República. Aseguró que durante el ejercicio de sus distintos cargos públicos ha conducido su actuación bajo principios de seriedad, integridad y compromiso indeclinable con la Constitución y la ley. El senador también hizo referencia a los principios de la Reforma Mexicana y a figuras históricas como Benito Juárez, Ignacio Ramírez, Ignacio Manuel Altamirano y Francisco Zarco, al destacar la importancia de defender la soberanía nacional y la supremacía constitucional. En el documento, Insunza Cázares afirmó que ejercerá su propia defensa y que no pretende proporcionar elementos que puedan ser utilizados para cuestionar el movimiento de transformación que representa Morena. Es la información, Víctor.
1: Eso, muchas gracias, Beatriz. Gracias ahí el mensaje del senador Enrique Insunza anunciando su separación del grupo parlamentario de Morena en el Senado de la República. Ayer hubo respuesta por parte de la dirigencia nacional de ese partido. Vamos con Manuel Aceves, que nos tiene el reporte. Manuel.
2: Efectivamente, Víctor, el senador sinaloense Enrique Insunza Cázares debió solicitar licencia al cargo para sujetarse a las investigaciones correspondientes sin contar con fuero constitucional. Esto lo consideró la presidenta nacional de Morena, Ariadna Montiel Reyes. Lo anterior fue expresado luego de que el legislador sinaloense anunció su separación del grupo parlamentario de Morena en el Senado de la República, en donde continuará ejerciendo su labor como senador independiente. Desde su punto de vista, Montiel Reyes señaló que solicitar licencia habría sido la decisión correcta para enfrentar cualquier proceso de investigación. Esto fue lo que dijo al respecto.
3: Desde mi opinión, en primer lugar, nosotros consideramos que debió pedir licencia para sujetarse a las investigaciones sin fuero.
2: La dirigente nacional de Morena destacó que Enrique Insunza tiene la facultad de separarse del grupo parlamentario y continuar su labor legislativa como senador independiente. Sin embargo, sostuvo que a partir de esta decisión, sus acciones, razonamientos y determinaciones serán únicamente responsabilidad del propio legislador y ya no de la bancada morenista. Cuestionada sobre la posibilidad de que también se abra una investigación interna contra Enrique Insunza Cázares, Ariadna Montiel explicó que será la Comisión Nacional de Honestidad y Justicia de Morena la instancia encargada de analizar este caso en concreto. Precisó que dicha comisión es un órgano autónomo dentro del partido y que hasta ese momento no se ha podido dialogar con sus integrantes debido a que la decisión del senador se había dado precisamente apenas unas horas antes los coordinadores antes de que se dieran a conocer los coordinadores en defensa de la transformación. No obstante, adelantó que buscará conversar con la comisión para conocer las acciones que correspondan dentro del ámbito de su autonomía, así lo dijo.
3: La comisión es la que define estatutariamente quién sigue siendo, quién es militante y quién ya no lo es. Hay unas medidas cautelares previas para, en su caso, darle debido proceso de manera interna para realizar estas acciones de manera correcta.
2: Montiel Reyes agregó que Morena deberá tener claridad sobre las decisiones tomadas por cada uno de sus integrantes para que la comisión realice los análisis correspondientes y determine si procede alguna acción interna respecto a la militancia del senador sinaloense Enrique Insunza. Esa es la información, Víctor.
1: Muchas gracias, Manuel.
2: Buenos días.
1: Manuel Acebes, bueno, ahí vamos a ver cómo resuelve Morena, la dirigencia nacional de este partido, la situación del senador. El senador Enrique Insunza, ya no senador de Morena, ya ahora es senador independiente. Vamos a ver cómo queda su situación en el Senado de la República. En este momento son las 7:06.
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1: Gracias a ustedes, estalló la violencia de nuevo en la zona sur del estado. 3 mujeres asesinadas ayer. En la zona sur vamos con Francisco Ramírez. Ya tenemos a Francisco. Buenos días, Francisco.
5: Buenos días, Víctor. Buenos días al auditorio. La mañana del miércoles 26 de agosto se reportó el asesinato de 3 mujeres en el sur de Sinaloa. Poco después de las 7 de la mañana se reportó la localización de una mujer de unos 30 años de edad, sin vida y con signo de violencia, y a su lado una cartulina con un mensaje en un terreno ubicado en la colonia Insurgentes de la ciudad de Escuinapa. 2 horas más tarde, 2 mujeres adultas fueron asesinadas a balazos en el interior de un domicilio que se ubica por la calle Jabalí y avenida Monte Ribereño, en el fraccionamiento Paradera Dorado 2, en la ciudad de Mazatlán. Se trata de 2 mujeres que presentaron varios impactos de arma de fuego, una de ellas de alrededor de 60 años y la segunda de entre 45 a 50 años. La Fiscalía General del Estado se hizo cargo de hacer las diligencias correspondientes en ambos casos. Y en otra información, 26 personas, entre ellas una mujer, que habían sido detenidas por el Ejército Mexicano y la Guardia Nacional en la Sindicatura del Roble, al este del municipio de Mazatlán, con fuerte armamento, fueron vinculadas a proceso por su probable participación en los delitos de portación y acopio de armas de fuego, así como posesión de cartuchos y cargadores de uso exclusivo de las Fuerzas Armadas. En el lugar donde fueron detenidos, los elementos militares le aseguraron 15 armas de fuego tipo fusil, 2.744 cartuchos, 118 cargadores y 8 chalecos tácticos. Y para finalizar, cuando realizaban labores de localización por la cercanía del poblado de Veranos, en las inmediaciones de la Sindicatura del Recodo, integrantes de la Comisión Nacional de Búsqueda fueron atacados por un enjambre de abejas, quedando al menos 3 personas lesionadas, una de gravedad que tuvo que ser evacuado por medio de un helicóptero. El reporte movilizó a los cuerpos de rescate y auxilio de la ciudad de Mazatlán como elemento de protección civil, bombero Mazatlán y paramédicos de bomberos veteranos para brindar apoyo y también para poder ayudar a extraer a un hombre de la Comisión Nacional de Búsqueda que había caído un barranco huyendo de las abejas. Es el reporte, Víctor.
1: Muchas gracias. Gracias, Francisco. De la zona sur, vamos con Giovanni Elizalde en la zona centro del estado en Culiacán. Giovanni, buenos días.
6: ¿Qué tal, Víctor? Buenos días, saludo también al auditorio de Línea Directa. El tripulante de un automóvil fue asesinado a balazos ayer en la tarde frente a una cancha de fútbol ubicada en la colonia Progreso, al sur poniente de la ciudad de Culiacán. La víctima no fue identificada, quedó a bordo de un automóvil gris, y este homicidio ocurrió en la calle Cerro Agua Amarilla y Jesús María, donde fue interceptado por hombres armados que le dispararon en repetidas ocasiones, por lo cual falleció, y acudieron elementos de la Fiscalía General del Estado de Sinaloa para llevar a cabo la diligencia correspondiente. Víctor, auditorio, mi reporte.
1: Muchas gracias, Giovanni. Y en la zona centro, Kelvin Zamudio. Buenos días, Kelvin.
7: Buenos días, Víctor, y buenos días al auditorio Línea Directa. Elementos de la Guardia Nacional detuvieron a 2 personas, entre ellos un menor de edad, por su presunta responsabilidad en el delito de portación de armas de fuego, cartuchos y cargadores de diverso calibre durante un operativo en las inmediaciones del poblado Agua Caliente de Vaca, en el municipio de Choix. De acuerdo con el reporte preliminar de la Fiscalía General de la República, los hechos ocurrieron alrededor de las 11:40 horas del miércoles 26 de agosto, cuando personal de la Corporación de Seguridad efectuó la detención de Jesús Emanuel, de 25 años, y el menor Aurelio, de 17 años. Entre los bienes asegurados se encuentran 5 armas de fuego tipo fusil en diferentes calibres, un arma de fuego corta tipo pistola calibre 9 milímetros, 44 cargadores para arma larga, 4 cargadores para arma de fuego calibre 9 milímetros y 1079 cartuchos para arma larga. Como parte del aseguramiento, las autoridades localizaron además una camioneta tipo pickup marca Ford línea Raptor de color blanco y sin placas de circulación. Tras la detención, los elementos de la Guardia Nacional trasladaron a los detenidos ante la autoridad correspondiente, donde se determinará su situación jurídica, además de los objetos detenidos de asegurados que también fueron llevados a las oficinas de la Fiscalía General de la República, subsede Zona Norte, en Los Mochis, donde también se registró presencia de elementos de la Guardia Nacional y Ejército Mexicano. Víctor, el reporte.
1: Muchas gracias, Kelvin Zamudio, en la Zona Norte del Estado, en lo más reciente en información de seguridad.
4: Te mostraremos los sucesos policíacos en nuestra siguiente entrega. 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
1: Se adelantó la elección de 2027 con los movimientos de Morena y prácticamente perfilando ya su candidata a la gubernatura del estado de ese partido. La pregunta que estamos lanzando en YouTube, ahí está la encuesta, es para ti. Ojalá puedas participar y a ver qué respuesta de las tres opciones que tenemos en esta encuesta va contigo. Ahora que Morena ha perfilado ya su candidata a la gubernatura para las elecciones del próximo año, ¿qué debería hacer la oposición en Sinaloa? Hay tres opciones de respuesta. ¿Construir una alianza? ¿Competir por separado? ¿Definir candidatura pronto? ¿Tú qué opinas? Ahí está la encuesta. Será el tema en la mesa de análisis. Pero antes tenemos más información en línea directa. Información de verdad.
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Y aquí venimos a felicitarte de nuestra sección del Santoral de Línea Directa de en este jueves 27 de agosto. Hoy se celebran Mónica, Amadeo y Pilar. Muchas felicidades en tu día. Es el Día Mundial de los Lagos. Sí, y bueno, soy una felicitación para Cristian Alonso Valenzuela Pollorena, que está cumpliendo años hoy en el campo 1 en Los Mochis, de parte de sus papás y sus abuelos. Muchas felicidades, Cristian. Felicidades a Mariana Félix, que cumple años hoy. La felicita a su papá Rogelio Félix y su mamá Irma, su hermano y toda la familia. Y desde aquí te mandamos un fuerte abrazo con mucho gusto, Mariana. Felicidades, feliz cumpleaños. Ya tu papá nos dijo que está todo listo, que no te preocupes. Ya tiene todo listo el festejo y que estamos acá todos incluidos, ¿verdad? Sí, muchas gracias, Rogelio, qué detallazo. De parte de la felicitación, de la producción, te felicitamos a tu hija y te agradecemos la invitación, dice acá, mi estimado Cristian. Y Keila ya se apuntó también, ¿verdad? No, pues ya ves cómo somos. Bueno, pues estamos felicitando hoy también a Jesús Antonio Romero Guevara, de parte de su familia, escucha en Los Mochis. Le deseamos un bonito día de parte de su familia. Felicidades, Jesús Antonio. Armando Espinosa está, Armando o Amado, es Armando, ¿no? Armando Espinosa vive en Los Ángeles, de parte de toda su familia, que lo quieren mucho. Nos dice que está cumpliendo pasadito del tostón. ¿Qué tal? Así que Armando, muchas felicidades por tu cumpleaños en Los Ángeles, California. Saludos a Humberto y Javier Mejía Godoy por su cumpleaños. Cumplen 71 y 69 años respectivamente. Con mucho gusto, felicidades a sus hermanos. Jesús Olegario está felicitando a sus hermanos Humberto y Javier. Feliz cumpleaños. Felicidades también a Jessy Lisbeth Cervantes Salazar, su cumpleaños, profesora. Ya nos pasaron el dato por acá, su papá nos pasó el dato. Así que muchas felicidades, que la pasen muy bien. Todavía le quedan ahí un poquito a las vacaciones, aunque los maestros no están de vacaciones exactamente, pero se vale festejar su cumpleaños hoy a Jessy Lisbeth Cervantes. Felicidades a Ana María Hernández Rubio, es su cumpleaños, está cumpliendo 6 años. Ana María, de parte de la familia Cruz Rubio y Vallejo, felicidades, feliz cumpleaños, fuerte abrazo a Ana María. Felicidades a Griselda Selene Ruiz Valdés, está cumpliendo 40 años, Griselda. A ver, Griselda Selene, ¿verdad? Griselda Selene, sí, Ruiz Valdés, estamos bien, 40 años, felicidades, por el 40 y más, ¿sí? Mónica Palmira Olivas Gurrola, por su cumpleaños, hasta Tijuana, Baja California, está escuchando Línea Directa. Nos estás viendo por allá, Mónica, que cumplas muy feliz estos 40, ¿cuántos? ¿No? 40 y no, bueno, mejor ahí la dejamos, ya no supe ni cuántos años cumples, eso es lo de menos. Lo importante es que tu cumpleaños en Tijuana, allá nos estás escuchando y tu familia te felicita por tu cumpleaños. Mónica Palmira Olivas. Hoy estamos felicitando también a Cristian Zazueta Díaz, es director de Desarrollo Urbano Tres Ríos, lo felicita a su familia, a sus amigos y compañeros de la Secretaría de Obras Públicas y del Desarrollo Urbano Tres Ríos. Es director recientemente, lo acaban de nombrar a Cristian Zazueta. Feliz cumpleaños, Cristian, a todo, de parte de todo tu equipo ahí. Y a todas y a todos, cumpleañeras y cumpleañeros, aquí como siempre, con las mañanitas. Felicidades.

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1: Ya estamos listos, vamos con Blanca Peinado, tenemos el reporte agropecuario.
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3: Muy buenos días, les saludamos este jueves 27 de agosto de 2026 y le tenemos lista la sección agropecuaria y pesquera de Línea Directa. El cultivo de frijol pudiera ser una alternativa rentable para el ciclo de otoño-invierno en Sinaloa si se toman ciertas precauciones, y sobre ello nos precisa en su reporte Jonathan Espinosa.
4: El frijol podría convertirse en uno de los cultivos con mayores expectativas para el próximo ciclo agrícola en Sinaloa, debido a las afectaciones registradas en entidades productoras como Durango y Zacatecas, que podrían favorecer los precios. Sin embargo, productores llaman a evitar un crecimiento desmedido de la superficie sembrada para no repetir los problemas de comercialización del ciclo anterior. Alfredo Rosales Gámez, presidente de la rama de producción del frijol de la CNC, señaló que existe interés de los productores para establecer una mayor superficie de este cultivo, pero advirtió que antes de tomar una decisión debe analizarse cuánto frijol puede absorber realmente el mercado, informó para Línea Directa Jonathan Espinosa.
3: En información del sector pecuario, desde que se detectó el primer caso de la plaga del gusano barrenador en Sinaloa, el Comité Estatal de Fomento y Protección Pecuaria ha atendido a 176 unidades de producción y mantiene bajo revisión sanitaria a una población de 10.125 animales, informó el presidente del organismo, José Alfredo Sainz Aispuro.
5: Esto desde luego es para mitigar los efectos y que no se propague la plaga del gusano barrenador. Se está entregando medicamentos preventivo y otros de curación, los cuales nos permite a nosotros ir combatiendo la plaga y que no se propague de manera generalizada.
3: Se preparan los pescadores del huizache caimanero para la próxima temporada de camarón. Nuestro compañero Juan Escutia nos tiene la información completa.
6: Con la esperanza de tener una buena temporada de camarón, los pescadores del estero de Luisache ya se están preparando con la elaboración de los tapos para este cuerpo de agua para que se dé un buen desarrollo de las larvas, informó Martín González Ángeles. El presidente de la cooperativa lacinalense comentó que por el momento no han recibido ninguna notificación por parte de la Comisión Nacional de Acuacultura y Pesca respecto a las fechas para el levantamiento de la veda. Ante ello, precisó que los productores esperarán los tiempos que considere la CONAPESCA para llamarlos a la reunión en la que se defina la posible fecha del inicio de las capturas, pero por lo pronto los pescadores continúan con los preparativos para salir a las capturas de camarón, informó para Línea Directa Juan Escutia.
3: De esta manera concluimos la sección agropecuaria y pesquera de Línea Directa. Que tenga usted un excelente día.
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1: Vamos a iniciar en la zona norte del estado con el almacenamiento de las presas. El reporte más reciente de la Comisión Nacional del Agua en el municipio de Choix. La presa Colosio está al 53.3% de su capacidad. La Miguel Hidalgo en el Fuerte al 19.5% y la Josefa Ortiz de Domínguez al 13.8%. En la zona centro-norte, en el municipio de Sinaloa, las presas Gustavo Díaz Ordaz al 46.5%, la Guillermo Blake al 48.1%. Y en Salvador Alvarado, en el Estaquio Buena, está al 76.2%. En Culiacán, las presas Adolfo López Mateos al 29.4%, la Sanalona al 53.1% y la Juan Guerrero Alcocer está al 26.1%. En Cozalá, la López Portillo al 36.6% y la Aurelio Benassini en el Lota al 77.8%. Subió el promedio el promedio ponderado, las 11 presas en su conjunto en todo el estado, las que están en operación, en su conjunto están al 37.4% de su capacidad total de conservación. Es el reporte más reciente de la Comisión Nacional del Agua.
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1: Permítame decirle a usted que, tal y como le anunciamos al principio de este programa informativo, el Eje Federalismo ya restableció la circulación. Desde anoche, la Junta de Agua Potable y Alcantarillado de Culiacán informó a través de redes sociales y grupos de WhatsApp, y aquí Línea Directa le presenta la información y la imagen. Se ha confirmado ya, desde anoche, está habilitado nuevamente como una ruta de movilidad alterna, luego de que concluyeran los trabajos de sustitución de 264 metros lineales de tubería del emisor Rubí, trabajal que hicieron ahí, en verdad, 264 metros de tubería se repusieron, ya se terminó de acondicionar el tramo, ya se puede pasar, ¿sí? Estamos hablando de una tubería de 72 pulgadas de la línea principal de drenaje, es el colector que conduce las aguas residuales de el 80% de la ciudad hacia la planta tratadora norte. Esa es la obra que estuvo ahí interrumpiendo el paso. Ya se puede transitar por ese tramo. Y bueno, pues, gracias a la rehabilitación de esta zona, los automovilistas y transportistas podrán utilizar nuevamente el Eje Federalismo como una alternativa para desplazarse hacia, digamos, lo que es, digamos, hacia la UCE, porque Pedro Infante sigue cerrado. Pedro Infante se abrirá a partir del próximo lunes, si otra cosa no sucede, si las lluvias lo permiten, porque siguen la obra ahí, pero el compromiso de la Secretaría de Obras Públicas es abrir para el regreso a clases el Pedro Infante. Por lo pronto, el Eje Federalismo ya está circulando desde anoche, y esta es la obra. Estamos mostrando imágenes en Línea Directa Televisión. La obra continúa, la obra del puente que conectará a la siguiente etapa del malecón. Este puente se está construyendo, como usted sabe, en las inmediaciones del Congreso del Estado. Sigue ahí, digamos, suspendido el tráfico vehicular. Se espera que para el lunes abran de nuevo ese tramo. Por lo pronto, Eje Federalismo ya está abierto. Va a agilizar, pues, un poquito más la vialidad, que ha estado muy complicada por esta obra. Y hablando de obras, el Ayuntamiento de Culiacán continúa el programa de pavimentación. Se van a pavimentar calles también en la colonia 16 de septiembre. O ya está lista esta obra. Tú nos aclaras, creo que ya, ¿verdad? Ya entregaron estas calles. Vamos contigo, Julieta Tolosa.
7: Así es, Víctor, este miércoles 26 de agosto, tres calles de la colonia 16 de septiembre fueron entregadas luego de ser pavimentadas después de más de 40 años de espera, así lo informó el Ayuntamiento de Culiacán. Se trata de las calles 400, 401 y 402, donde los trabajos abarcaron cerca de 320 metros lineales y tuvieron un costo aproximado de 8 millones de pesos. Además del pavimento, se realizaron obras de agua potable, drenaje sanitario y alumbrado público. Las vialidades fueron terminadas alrededor de tres meses después de que comenzaron con los trabajos, y con ellas se suman a las siete calles atendidas en estas colonias sin ningún costo para los ciudadanos, pues se hacen precisamente de los impuestos que pagan las personas, así lo ha dicho la alcaldesa Ana Miriam Ramos Villarreal en diversas ocasiones. De acuerdo con el levantamiento realizado en el sector, existen 27 vialidades, de las cuales 22 todavía no cuentan con pavimento. En las siete calles intervenidas se acumulan 753 metros lineales de pavimentación con una inversión de 18.86 millones de pesos. Las tres obras entregadas benefician directamente a 562 habitantes y a 140 viviendas. Durante la visita, los habitantes de la colonia también plantearon otras necesidades, las cuales recibió y atendió oportunamente la alcaldesa. Escuchemos.
8: Aquí para hacer entrega. Vemos cómo cambia todo el entorno, cómo cambia una calle. A lo mejor podrán decirnos, bueno, es una simple pavimentación, pero nos damos cuenta que no es nada más una simple pavimentación, que es una calle que va acompañada de alumbrado público, de drenaje, de agua potable.
7: Es el reporte, Víctor.
1: Muchas gracias, Julieta. Ahí están las calles que se siguen entregando, y en este caso fueron la 400, a ver, fueron tres calles, 400, 401 y 402 de la meta que tiene el Ayuntamiento de Culiacán de pavimentar 1,000 calles en toda la administración. Son las 7:30, una pausa y continuamos.
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0: 7:35, vamos con Roberto José Pacheco en el Senado de la República. La mayoría Morena está buscando una figura para presidir la mesa directiva. Tendrán que encontrar a alguien que pues genere, que procure la unidad. A ver quién será él o la, sí, digamos, senadora o senador que reúne esos requisitos. Roberto, ¿cómo estás? Buenos días.
1: Hola, Víctor, te saludo con mucho gusto. Pues en las últimas horas, la información de carácter político ha sido muy intensa. Por un lado, la dirigencia de Morena sigue deshojando la margarita en torno a sus candidatos a las diversas gubernaturas. Ayer tocó turno a Sinaloa y Querétaro. La senadora Imelda Castro va por Sinaloa y Santiago Nieto por Querétaro. En el Senado, aún no se define quién será el presidente de la mesa directiva. Ayer, Víctor, legisladores de Morena pues iniciaron las negociaciones de carácter interno para definir quién va a presidir la mesa directiva del Senado durante el próximo periodo ordinario que arranca el 1 de septiembre, con el objetivo, pues sí, evitar confrontaciones entre sus integrantes y construir una candidatura de unidad. El coordinador de Morena y presidente de la JUCOPO en la Cámara Alta, Ignacio Mier, él se reunió con los senadores Óscar Cantón Cetina, Manuel Huerta Ladrón de Guevara e Higinio Martínez, quienes han manifestado, Víctor, su interés por encabezar los trabajos en la Cámara Alta. En entrevista, Mier Velasco explicó que al ser Morena el grupo parlamentario mayoritario, pues le corresponde a sus integrantes construir primero un acuerdo que posteriormente deberá ser sometido ante el pleno senatorial. Pero escuchemos un fragmento del líder de la mayoría en el Senado, Ignacio Mier.
2: Ya la madurez, la sapiencia, la inteligencia que tienen mis cuatro compañeros para ir construyendo en la medida de lo posible, y espero que así sea, un candidato de consenso, de unidad, que cuando sea la plenaria sea electo después y validado por la mayoría de los integrantes.
1: Bueno, el próximo presidente de la mesa directiva será hombre, porque está saliendo ya Laurencel Castillo, que también es de Morena, pero le correspondieron a las mujeres alternadamente quién va a dirigir los trabajos. Te comento, mi estimado Víctor, que el coordinador morenista Ignacio Mier confió en que los aspirantes actúen con madurez para alcanzar una candidatura de unidad que pueda ser respaldada durante la plenaria prevista para el próximo domingo. El negrito en el arroz, mi estimado Víctor, es la decisión del senador Gerardo Fernández Noroña, quien busca repetir en el cargo. Dijo Noroña que la mesa directiva requiere de mano fuerte, dura, con la oposición, sobre todo porque vienen las elecciones del próximo año. Fernández Noroña considera que una conducción conciliadora frente a la oposición sería un error. Bueno, y en contraste a estas declaraciones, el vicecoordinador de Morena, Higinio Martínez, quien aspira a presidir los trabajos, comentó que quien ocupe la presidencia debe de representar a todos los grupos parlamentarios y conducir los trabajos parlamentarios legislativos con imparcialidad, independencia de origen partidista. Así pues, el coordinador priista Manuel Añorbe, él dice que la oposición va a exigir a quien resulte electo una conducción seria, equilibrada e imparcial. Así las cosas en el Senado, todo se define el próximo domingo, mi estimado Víctor.
0: Bueno, pues vamos a ver qué es lo que decide la dirigencia, la cúpula morenista, que es ahí donde se toman las decisiones, en Palacio Nacional, y bueno, ya sabes, son los grupos que están en la cúpula en la decisión de las decisiones importantes, si van por un senador de mano dura o un negociador. Ya lo sabremos en su momento. Roberto, muchas gracias.
1: Por lo pronto, ahí están los contrastes, sí, mi estimado Víctor. Noroña dice mano dura, aunque yo creo que no, ya le tocó su turno, ya lo dirigió, pero quiere volver. Así está la cosa, la misión de poder, pues, mi estimado Víctor.
0: Quiere volver Noroña a la mesa directiva, a la presidencia de la mesa directiva del Senado. Muchas gracias, Roberto José Pacheco, en el Senado de la República.
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0: Mira usted, ayer Ariadna Montiel, la presidenta nacional de Morena, entre otras cosas, habló también de Sinaloa, ¿sí? Habló de la nueva gobernadora interina Graciela Domínguez. desde el World Trade Center, donde se anunció precisamente las coordinaciones para Querétaro y Sinaloa, ante los medios, reiteró el respaldo de Morena y de la presidenta Sheinbaum a la gobernadora interina de Sinaloa. Tenemos a Manuel Aceves. Vamos contigo, Manuel.
4: Efectivamente, Víctor, la gobernadora Graciela Domínguez Nava tendrá todo nuestro apoyo partidario en lo que corresponda. Es una compañera que viene de una larga lucha en la izquierda de Sinaloa y cuenta con todo nuestro respaldo, expresó la presidenta nacional de Morena, Ariadna Montiel Reyes. En rueda de prensa posterior al anuncio de Imelda Castro como coordinadora estatal de la defensa de la transformación, Montiel Reyes se refirió a la toma de protesta de Graciela Domínguez como mandataria estatal interina y destacó que el respaldo es también por parte de la presidenta Claudia Sheinbaum. Así lo dijo.
5: La presidenta Claudia Sheinbaum ha expresado lo mismo hacia ella en el sentido de coordinar todos los esfuerzos desde el gobierno para que el estado de Sinaloa tenga gobernabilidad, tenga paz y se siga trabajando por el bienestar del pueblo de Sinaloa.
4: Asimismo, destacó precisamente este respaldo. La presidenta nacional de Morena dijo que desde el partido se dará seguimiento a este proceso político en Sinaloa, pero también con Imelda Castro, quien ayudará mucho en el esfuerzo organizativo del movimiento. Por parte de la presidenta Claudia Sheinbaum, aseguró que se brindará apoyo institucional para garantizar la paz y el bienestar de la población sinaloense durante este periodo de transición. Es la información.
0: Es el respaldo total, ha dicho Ariadna Montiel a Graciela Domínguez en esta nueva responsabilidad que tendrá la diputada federal con licencia como gobernadora interina de Sinaloa, en sus primeros días prácticamente en este cargo. El respaldo también, dijo, de la presidenta Sheinbaum, ya se ha expresado todo el apoyo a Sinaloa. Pues vaya que va a necesitar apoyo Graciela Domínguez en su calidad de gobernadora interina para enfrentar la problemática de Sinaloa en lo que resta de la administración estatal, un año, dos meses prácticamente, ¿sí? Muchas gracias, Manuel. Gracias, bueno. Manuel Aceves. Vamos con Rogelio Félix, también algunos organismos empresariales se manifestaron, se expresaron ante la llegada de Graciela Domínguez al gobierno del estado. Rogelio, vamos contigo, buenos días.
6: Víctor, ¿qué tal? Muy buenos días, qué gusto saludar a todo el auditorio, informarte que José Miguel Loredo López, presidente de la Comisión de Industria del Colectivo de Organizaciones y Empresarios, convocó a los sectores productivos y a la población en general a cerrar filas con la nueva gobernadora Graciela Domínguez Nava. En conferencia de prensa que se llevó a cabo este miércoles, el empresario mueblero dijo que en este momento la división no cabe entre la población y a cambio hay que sumar para sacar adelante al estado, porque la historia negra de Sinaloa no se tejió en los últimos dos años, viene de más atrás, pero hoy no se trata de buscar culpables. Loredo López comentó que ahorita los dos temas prioritarios que deben estar en la agenda de la gobernadora Graciela Domínguez y de los empresarios es recuperar la seguridad y atender la economía para seguir generando fuentes de empleos. Escuchemos a Loredo.
7: Un llamado para que cerremos filas desde la posición que tengamos. Todos los sinaloenses bien nacidos tenemos la obligación de hoy más que nunca apostarle para que cambie esto y cambie pronto. Hay que sumar a pesar de nuestras diferencias, aceptar lo que no puedes cambiar y convivir con eso.
6: Reconoció que además de Culiacán se tienen problemas de violencia en Mazatlán, Rosario, Escuinapa, pues que preocupan, pero no deben paralizar la economía y se tiene que trabajar y resolver. Finalmente, José Miguel Loredo señaló que la nueva mandataria Graciela Domínguez tiene la ventaja de que conoce el estado y la gente la aprecia, y eso da muchísima confianza de que esto vaya dando pues un cambio para bien en los 14 meses que estará al frente de la administración estatal. Por su parte, Julio César Silva, presidente de este organismo, pues también puntualizó que con el nombramiento de Graciela Domínguez se abre una esperanza para Sinaloa de mejorar la seguridad pública e impulsar el desarrollo económico con empresas más productivas y empleos más de calidad. Así la postura de la Alianza para el Desarrollo y Competitividad de las Empresas, Víctor.
0: Eso es. Muchas gracias. Gracias, Rogelio Félix. Son las 7:45 y vamos con Jesse Jáuregui. Ayer se presentó una falla Bueno, ha estado fallando, de hecho, ya en los últimos días. Ya han sido tan altas las temperaturas, no soportó uno de los equipos de aire acondicionado de la clínica, la unidad de familiar, medicina familiar número 37, en el Instituto Mexicano de Seguro Social, Los Mochis. Tardó en llegar la empresa que da el servicio al IMSS, y esto provocó la desesperación tanto de los pacientes como de los trabajadores. Incluso suspendieron de manera temporal labores debido a este calor. Vamos contigo, Jessy. Muy buenos días.
8: Buenos días, Víctor, auditorio de Línea Directa. Efectivamente, y es que personal administrativo de enfermería y medicina general de la unidad de medicina familiar número 37 del Instituto Mexicano del Seguro Social en Los Mochis se manifestó para exigir condiciones dignas y adecuadas para la atención médica debido a las fallas que presentaron los equipos de aire acondicionado desde hace varias semanas. Los trabajadores señalaron que luego de haber informado por las vías institucionales las fallas, pues ellos no encontraron una respuesta y ante esto pues decidieron organizarse. Ante esto, Víctor, pues ante estas protestas, la delegación del IMSS en Sinaloa informó que ya se realizaron desde ayer trabajos de reparación en los equipos de climatización, tanto de la unidad de medicina familiar 37 como del Hospital General de Zona 49 en Los Mochis, que también presenta la misma situación. Es importante, Víctor, destacar que ayer pues se tuvo que suspender de manera provisional la atención que se estaba realizando a los pacientes, quienes ellos mismos se sumaron a los reclamos de los trabajadores debido a las altas temperaturas. Y es que ayer prácticamente en toda la entidad las temperaturas, tanto ambiental, Víctor, fueron tan elevadas que esto derivó en la molestia de todo el personal. Ayer mismo se empezó a trabajar ya con los tubercompresores del sistema de climatización para buscar que se restablezca, e igual, Víctor, también la delegación del IMSS de Sinaloa informó que se tuvieron que instalar cules rentados mientras concluyen las labores de reparación por parte de la empresa encargada de dar mantenimiento a esos equipos de refrigeración, tanto de la unidad de medicina familiar 37, repito, como del Hospital General de Zona 49, que también desde hace varias semanas ha estado reportando fallas en estos equipos.
0: Sí, el comunicado que envió la delegación del IMSS Sinaloa informa precisamente, reconoce esta falla, esta interrupción temporal en el funcionamiento de estos equipos. La verdad es que ya tienen muchos años estos equipos de aire acondicionado y pues la verdad es que ha hecho un calorón y pues no se dieron abasto. Ya no sé si ya quedarían reparados. Por lo pronto, esta es la información que se tiene. Ya la situación, pues esperemos que hoy pues sea menos incómoda, ¿no? Sobre todo para los pacientes y también para los trabajadores. Jessy.
8: Así es, Víctor, y señalar que ayer ya empezó a trabajar el personal de esta empresa con el cual ya se había establecido comunicación, sin embargo no se habían presentado a estas clínicas del IMSS. Ayer comenzaron los trabajos, probablemente hoy pueda resolverse el problema que nos comentaban, Víctor, que tiene que ver justamente con los turbocompresores de los sistemas de climatización. Esos equipos van a tener que repararse, pero por mientras, de una medida pues obviamente nada más temporal, para poder apoyar tanto a los trabajadores como a los derechohabientes del IMSS, se han instalado estos coolers que son grandes, rentados, para tratar pues de ayudar a todo el personal y los pacientes a no sentir tanto las altas temperaturas. Pero muy probablemente hoy quede resuelto ya por completo este problema.
0: Bien, pues ahí está. Esa es la respuesta del IMSS. Son equipos que, bueno, pues presentan fallas en todos lados. Aquí tenemos un problema con el aire acondicionado también. Eso es normal. La reparación tiene que ser rápida. Los institutos de salud, ayer inmediatamente la delegación estatal se abocó a resolver este problema. Lo importante es que ya está siendo atendida esta situación. Muchas gracias, Jessy.
8: Buenos días.
0: No es para menos, es que está fuertísimo el calor, y más en espacios públicos con pues tantas personas, como es el caso de una clínica, como es un caso de un hospital, ¿no? Bueno, la Universidad Autónoma de Sinaloa lleva sus cuentas a la Cámara de Diputados en medio de lo que será ya la discusión del presupuesto para las universidades públicas. Vamos contigo, Carola Rojo. Muy buenos días.
9: Buenos días, Víctor. Buenos días al auditorio. Así es, la Universidad Autónoma de Sinaloa entregó sus estados financieros auditados e informes de avances académicos 2025 ante la Comisión de Vigilancia de la Auditoría Superior de la Federación de la Cámara de Diputados. En el recinto de San Lázaro, el rector Jesús Madueña Molina participó junto a 34 instituciones afiliadas a la NUYES en este ejercicio que se realiza de forma ininterrumpida desde hace 20 años. Ahí el rector resaltó que la institución mantiene firme su compromiso con la transparencia y la rendición de cuentas, principios que dijo forman parte fundamental de la responsabilidad que las universidades públicas tienen ante la sociedad. En el acto fue inaugurado por el diputado Ricardo Monreal Ávila, presidente de la Junta de Coordinación Política, quien anticipó que podría haber buenas noticias para las universidades con la entrega del paquete económico el próximo 8 de septiembre. Ahí mismo, por su parte, el presidente de la Comisión de Vigilancia, Javier Herrera, destacó que tras la implementación de nuevos sistemas de auditoría, se han abatido las observaciones a las universidades, ya que muchas eran por metodología y no por daño patrimonial. Señaló que hoy el principal reto es el déficit presupuestal. Así la información, Víctor.
0: Muchas gracias, Carola. Gracias. Vamos a ver qué resuelve la Cámara de Diputados ahí del tema financiero que están planteando las universidades públicas. Requiere apoyo, respaldo en los hechos por parte de los grupos parlamentarios, las fracciones representadas en la Cámara de Diputados, donde se resuelve el presupuesto de egresos de la Federación para 2027. Pronto estaremos hablando en detalle sobre esto. Muchas gracias, Carola. Muy buenos días. Son las 7:51.
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0: Aprender inglés ya no es solamente una ventaja académica. Es la puerta a una oportunidad, probablemente para mejorar nuestro empleo, nuestro ingreso. Por eso es que hemos invitado a Mariana Araujo de Linguatec platicar esta mañana sobre este método novedoso, tan aparentemente tan sencillo, distinto, para aprender inglés. Muy diferente, ¿verdad?
10: Muy diferente.
0: Que está dando buenos resultados.
10: Claro que sí. Pues antes que nada, muchas gracias por la invitación. Víctor, es un placer siempre estar aquí contigo, sobre todo porque gracias. A través de este canal, a través de este medio, a través de ti, podemos hacer un jaloncito de orejitas y decir, oye, si no hablas inglés y tienes muchos pretextos para no hablarlos, te estás quedando otro año. Ahorita Linguatec va a tener su próxima graduación, la última graduación de este año. Son 280 alumnos graduados, o sea, 280 personas que el año pasado tomaron la decisión de decir, ya no voy a batallar con el inglés para nada. Así que pon atención, ahí te va el jaloncito de orejas. Si eres de las personas que tiene muchos pretextos y excusas y me dice, Mariana, es que yo no tengo tiempo. Mariana, es que estoy muy grande. Mariana, es que el sistema tradicional no me gusta. Mariana, es que lo he intentado demasiado y nunca he podido. Déjame decirte que en Linguatec te vamos a decir, sí se puede. Porque si puedes hablar español, estás capacitado para hablar cualquier otro idioma.
0: ¿Cuál es realmente la mejor manera para aprender a hablar inglés, para comunicarme en inglés? Porque conozco personas que les preguntas, ¿cómo se dice trabajo? ¿Cómo se dice?
10: Y todo, y saben, pero a la hora de entablar conversaciones,
0: exacto,
10: no.
0: Exacto.
10: La mejor manera es la que tiene Linguatec, o sea, ¿cuál es la manera natural, práctica, conversacional, mediante la experiencia? Peleados, Víctor. De la greña nos vivimos con el sistema tradicional.
0: Sí.
10: O sea, nada de gramática, libros, tareas, nada de métodos de estudio. O sea, es llegar a lo que
0: de arranque,
10: es
0: nada de gramática.
10: Nada de gramática.
0: Es lo que le asusta al alumno.
10: Le asusta, ¿sabes? Y obviamente nosotros no manejamos así el español. O sea, lo primero que haces en Linguatec, desde aquí es diferente, es que lo vas a hablar desde la clase número uno. En 4 meses, a ti, si tú me digas ahorita, Víctor, oye, yo no salgo del pollito chicken, ¿me vas a garantizar también que lo voy a poder manejar? Sí. En 4 meses lo vas a estar hablando y fluido. No nada más saber ciertas palabras o el típico, my name is, no, lo vas a hablar muy bien y en un año vas a salir graduado y certificado.
0: Es un año, ¿verdad?
10: Es un año.
0: Escuelas que te ofrecen que vas a hablar inglés en 3 meses...
10: Pues con nosotros es un año. En 4 meses lo vas a estar hablando, obviamente de una manera fluida.
0: Sí.
10: Y en un año lo vas a hablar, leer, comprender, interpretar, pensar, o sea, y sales graduado y certificado. Sí. Y muy importante, una limitación muy grande que hay que ahorita en el sector profesional y en el sector pues laboral, que nosotros decimos, es que yo ocupo un lenguaje no tan cotidiano, no por viajes, no por trabajo, lo ocupo por trabajo especializado en mi profesión, que soy de la industria de la medicina, de la industria de lo que es aeronáutica, de lo que sea. Linguatec te da un lenguaje cotidiano profesional y técnico especializado para ti.
0: ¿Sabes qué me gusta de ustedes? Que es un modelo conversacional.
10: Así es.
0: Y que además, usted, yo ya varias veces les he preguntado, oye, en menos tiempo, no, es un año.
10: Es
0: y
10: un
0: que
10: año.
0: Se mantengan ahí en eso, me parece muy profesional, que ya no tienes que estar un año porque al final entonces va la gramática, al final va, digamos,
10: lo que pasa es que es un año porque para poderte decir que está garantizado y para poderte decir que sí funciona, es un año que vas a manejarlo bien. Y no nada más se trata de decir, ay, medio lo hablé, tomé un cursito. Es de que tú salgas totalmente preparado y capacitado en todos los aspectos con LenguaTec, y es el año lo que te pedimos.
0: Bien.
10: Y obviamente, ahorita mencionándote, estamos dirigidos para cualquier persona, Víctor. A partir de que tú tengas 9 añitos cumplidos, es la única limitación que a veces digo que podemos tener, porque son 9 años cumplidos.
0: Sí.
10: Tenemos curso presencial. En Culiacán tenemos 3 escuelas y en la ciudad de Los Mochis tenemos 1 escuela.
0: Bien.
10: Pero no hay limitación si tú me dices, ay, me queda lejos, yo estoy en otra parte, no me puedo trasladar. Tenemos curso online, que es igual de efectivo, que tenemos graduaciones de curso online, gente que online sin necesidad de pisar un LenguaTec, gracias al método a través del internet, que es maravilloso, nos permite conectar con mucha gente que nos queda lejos o que los tiempos están limitados, y está igual de garantizado. O sea, en cualquier parte que estés, puedes tomar nuestro curso online.
0: ¿Cuánto tiempo a la semana tienes que estar estudiando inglés con ustedes?
10: Con nosotros te pedimos una inversión de 3 horas a la semana, o sea, como con un horario.

0: que nos des una
1: claro,
0: promoción,
1: lo más importante, ¿no? Porque... ¿no? 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
0: Muchas gracias, Mariana,
1: gracias
0: por estar aquí.
1: Gracias por el espacio.
0: Gracias, Mariana Brojo de Linguatec en línea directa. Una pausa, regresamos.
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6: Son las 8:03. Vámonos a los deportes.
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6: Estimado Charlie Castro, ¿cómo estás? Buenos días.
9: Buenos días, Víctor. Buenos días al auditorio de Línea Directa. Vamos a arrancar con información de los deportes, específicamente del béisbol en Estados Unidos, y es que Luis Enrique Gastelum agenció su nombre en otra excelente velada dentro del mejor béisbol del planeta, ascendiendo a la loma de las responsabilidades en un apretado duelo entre Cardenales de San Luis y los Orioles de Baltimore para enfrentar la parte alta del orden de Albat, salir sin daño y dejar a su equipo dentro de la pelea en lo que terminó siendo una derrota por diferencia de 8 carreras por 7, así que el nativo de los Mochis pues se fajó en el montículo para con tan solo 13 lanzamientos despachar a los maderos de poder de Baltimore, consiguiendo una tercia de ponches durante el sexto episodio del encuentro. Una impresionante actuación pues que sirve para demostrar una vez más su valía como uno de los mejores brazos del equipo de los Cardenales de San Luis. Así que Luis Gastelum sigue lanzando fuego en el béisbol de Grandes Ligas. En más información, la Liga Mexicana de Béisbol sigue llegando a la parte final de su temporada. Adiós al campeón, y los Pericos de Puebla eliminaron a los Diablos Rojos del México, quienes estaban buscando completar el sueño del tricampeonato. Y es que los Pericos de Puebla se han convertido en el primer finalista de la zona sur en la Liga Mexicana de Béisbol. Esto ocurrió después de doblegar con pizarra de 3-0 a los Diablos Rojos del México en el juego 6 de la serie de zona. Esto dejó pues ahora sí que el camino a los vigentes dejó en el camino, ¿no?, a los vigentes bicampeones, y avanzó pues obviamente en el tema de la zona, y obviamente los Pericos terminaron avanzando a la final de la zona sur, que todavía está a la espera de rival. Será el equipo de Olmeca, será el equipo de los Guerreros. Hoy se va a definir en punto de las 18:30, 6:30, tiempo del estado de Sinaloa, en una serie que está empatada 3 juegos después de que ayer los Olmecas de Tabasco le pegaran 8-1 al equipo de los Guerreros de Oaxaca. En más información, los Cañeros de los Mochis siguen anunciando refuerzos extranjeros, y en esta ocasión dieron el nombre de un nuevo lanzador. El equipo de los Cañeros de los Mochis continúa reforzando su roster rumbo a la temporada 26-27 de la Liga Arco Mexicana del Pacífico, y para muestra de ello, el anuncio de un nuevo lanzador extranjero, que fue Connor Hash, como uno de los ases en la rotación abridora, quien desea brillar en lo que será su primera experiencia en la pelota invernal. Tiene 27 años de edad y 5 dentro del mundo profesional, y es que el lanzador derecho se enfunda en los colores de la Fuerza Verde, equipo con el que va a buscar lucir su comando sobre la loma de las responsabilidades, y siendo una de las grandes características atacar la zona del strike. Así que Connor Hash cuenta con pasado en los Phillies de Filadelfia y llega a Cañeros de los Mochis. En más información del béisbol invernal, los Tomateros de Culiacán visitaron las instalaciones del ISDE previo a su pretemporada. El equipo Guinda visitó las instalaciones del Centro de Alto Rendimiento del ISDE, espacio donde van a llevar a cabo su pretemporada de cara al arranque de la campaña Liga Mexicana del Pacífico, por lo que realizaron un recorrido de supervisión en los campos de béisbol y además también dentro de las áreas del complejo deportivo. Será el próximo 11 de septiembre cuando los Guindas inicien sus preparativos, esperando contar ya con la presencia de poco más de 60 elementos que buscan ganarse un lugar en el roster final bajo el mando de Lorenzo Bundy. Y bueno, en el mundo del básquetbol, amigos, está a punto de arrancar una nueva temporada del CIBAPAC. La tarde de ayer miércoles, la directiva de FG Guasave presentó con éxito el proyecto para la temporada 2026 del circuito de baloncesto del Pacífico, que arrancará el próximo viernes 28 de agosto en el gimnasio Luis Estrada Medina. El primer rival de los guasavenses serán los Soles de los Mochis, quienes harán su presentación en el circuito ante un equipo que tiene un campeonato regional y el más importante, el campeonato nacional que conquistó en el 2024. En conferencia de prensa, el coach norteamericano Leroy Davis pues señaló que el equipo está para pelear por el campeonato, además de presentar nuevas caras para la temporada venidera, además también de varios jugadores con experiencia en CIBACOPA. Todo listo para una temporada más en el CIBAPAC. Y para finalizar, Víctor, con la información de los deportes, para los amantes del fútbol, la Leagues Cup sigue avanzando y dos equipos mexicanos lograron meterse a las semifinales. Hablamos de las Águilas del América y los Diablos Rojos del Toluca, quienes eliminaron al Columbus Crew y también al equipo del Austin FC. Hay que recordar que el equipo del América pues ya está instalado en la etapa de semifinales, mientras que el Toluca pues también hará lo propio en ese torneo que se realiza con clubes de Estados Unidos y de México. Rodolfo Cota detuvo por ahí un penal para el América y eliminaron a un viejo conocido. Víctor, lo más sobresaliente de los deportes.
6: ¿Te dicen que Monterrey y León también ya están o no?
9: El equipo. Disculpa, Víctor.
6: Sí, me dicen que Monterrey y León también están.
9: Sí, efectivamente, Víctor, también. Y bueno, pues los equipos mexicanos respondiendo, a pesar de que es un torneo, Víctor, de que se va relativamente todo a Estados Unidos, sí. Los equipos mexicanos se reponen de viajes, del cansancio mental, del cansancio de los viajes, y pues por ende ya se han manifestado ante esa situación, pero sí, el equipo de León, hay que recordar que terminó dejando fuera por ahí al equipo del Real Salt Lake, mientras que el Chicago Fire no pudo ante el Monterrey. Cuatro equipos mexicanos en dicha instancia.
6: Muchas gracias, Charlie.
9: Muchas gracias, Víctor. Buenos días.
6: Charlie Castro, de los deportes.
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6: Vamos a la pausa y te recuerdo el tema de la mesa de análisis. Ahora que Morena perfiló a su candidata a la gubernatura en 2027, ¿qué deberían hacer los partidos de oposición? Esa es la pregunta. Hay tres opciones de respuesta. Será el tema en la mesa. Pero antes tenemos información nacional e internacional. Tenemos los espectáculos. Continuamos.
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6: Estamos de regreso, son las 8:14. Vamos a los espectáculos.
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6: Ociel, ¿cómo estás? Muy buenos días.
23: Buenos días, muy bien, Víctor. Gracias, ¿tú?
6: Todo bien, gracias.
23: Muy bien, pues ya día favorito de la semana, hoy jueves.
6: Jueves, y vienes con tu colorcito favorito.
23: Guinda.
6: De temporada.
23: Sí, de la temporada.
6: Sí, claro.
23: Que octubre está a la vuelta de la esquina y que no se sepa quién apoyamos.
6: No niegas a tu equipo, ¿verdad?
23: No, no, no niego nunca. Vamos rápidamente con la información de los espectáculos. Buenos días, familia, Línea Directa. Recién se asimila más o menos la muerte de Dolly Parton cuando otra triste noticia llega al mundo del entretenimiento internacional. El actor Tim Curry y la artista Yayo Kusama también fallecieron esta semana. Tim Curry murió a los 80 años, fue un gran actor que dio vida a personajes como el aterrador payaso Pennywise, el doctor Frankenfurter en The Rocky Horror Picture Show y fue parte de películas como Mi Pobre Angelito, además de tener una importante trayectoria en Broadway. Mientras que la japonesa Yayoi Kusama murió a los 97 años y fue una de las artistas contemporáneas más influyentes del mundo gracias a su arte con sus inconfundibles lunares, calabazas gigantes y espectaculares alas de espejos que creaban la ilusión de infinito. ¿Se acuerda usted de Keiko? Pues va a llegar a las plataformas de streaming. La historia de Keiko, la orca de Liberena Willy, llegará a Netflix en un nuevo documental. La producción contará cómo pasó de ser una de las principales atracciones de Reino Aventura en Ciudad de México a convertirse en una estrella mundial del cine y en un símbolo de la lucha por la libertad de los animales. También abordará el polémico intento de devolver a Keiko a su hábitat natural después del éxito de la película en el 93. El documental de Keiko todavía no tiene título ni fecha de estreno confirmados. Septiembre, pues ya prácticamente a la vuelta de la esquina, y el equipo de Carin León ya comenzó con los preparativos para los 7 conciertos en la esfera de Las Vegas, donde hará historia como el primer artista latino en presentarse en este espectacular recinto. La producción ya arrancó con la descarga de 6 trailers de equipos, contemplando alrededor de 13 días de montaje y programación antes de comenzar los ensayos generales. Las 7 presentaciones de Carin León en la esfera de Las Vegas están programadas a partir del próximo 4 de septiembre y se confirmó que habrá invitado sorpresas con él en el escenario. Y para cerrar, la cantante estadounidense Miley Cyrus despidió con profundo cariño a Dolly Parton, quien además de ser una leyenda de la música country, fue su madrina y una figura fundamental en su vida. La cantante recordó los años que compartieron dentro y fuera de los escenarios, ya aseguró que quiere honrar su legado a través de la música. Y mientras Miley Cyrus promete mantener viva la memoria de su madrina, han comenzado, Víctor Auditorio, a surgir rumores sobre la posibilidad de que, dada la cercanía de las cantantes, Cyrus pueda convertirse en una de las herederas principales del enorme legado artístico de Dolly Parton. Sin embargo, hasta el momento no existe información oficial que confirme que Miley heredaría su fortuna o su catálogo musical.
6: Bueno, pues dos grandes, ¿no?
23: Sí, dos grandes.
6: En su época,
23: ¿sí? Exactamente, Dolly Parton no tuvo hijos, su esposo falleció el año pasado, por lo que se cree, porque si eran realmente muy cercanas, que podría ser parte de sus herederos principales.
6: No sabremos.
23: Se sabrá con el tiempo, así es.
6: José, sea, muchas gracias.
23: Gracias, Víctor.
6: Gracias, José Leal, en los espectáculos.
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6: Vamos a la pausa, estamos de regreso en la mesa de análisis y en la mesa del tema ese. ¿Se adelantó ya el proceso electoral? Si digamos, se adelantó porque legalmente no comienza el proceso electoral de 2027, pero Morena movió ya sus fichas. Y ahí la pregunta, ¿sí? La pregunta es, ¿Morena ya perfila a su candidata a la gubernatura desde ahora? ¿Qué debe hacer la oposición? Hay 3 opciones de respuesta. ¿Construir ya la alianza? ¿O definir una candidatura pronto? ¿Competir por separado los partidos políticos? Son 3 opciones de respuesta. Está la pregunta planteada en YouTube, en la transmisión en vivo. Será el tema en la mesa cuando estemos de regreso de la pausa.
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6: Estamos ya de regreso, estamos ya en la mesa de análisis de Línea Directa. Permíteme saludar a los compañeros esta mañana. Jesús, ¿cómo estás? Buenos días.
11: ¿Qué tal, Víctor? Buenos días, un gusto saludarte, un gusto saludar a los compañeros. Un saludo para que nos escuchen en la Loma de Tecuyo, Víctor.
6: Ah, caray, ¿está dónde es?
11: La Loma de Tecuyo es, ¿sí?, San Ignacio.
6: San Ignacio, saludos, sí. Saludos a la Loma de Tecuyo, San Ignacio. Saludamos a Araceli Tirado, que está enferma. Ayer ya venía medio afónica, disfónica. Ya me corrigió acá un especialista. Esperamos que mejores, Araceli. Te esperamos pronto por acá. Juan, ¿cómo estás? Buenos días.
12: Buenos días, hello, estimada audiencia.
6: Armando, ¿cómo estás? Buenos días.
13: Buenos días, Víctor, compañeros, listos para el tema de esta mañana.
6: Morena ya tiene claramente perfilada una figura hacia las elecciones 2027. Una figura para la candidatura a la gubernatura. Imelda Castro, la definición resuelve anticipadamente una de las principales incógnitas políticas, pero al mismo tiempo puede acelerar los movimientos del resto de los partidos. Eso se cree. A ver si ahora se activa la oposición. ¿Por qué? Porque a partir de ahora la atención también estará, y es lo que vamos a hacer hoy, en el PAN, en el PRI, en Movimiento Ciudadano, en el Partido Sinaloense, y las demás fuerzas políticas, ¿sí?, tendrán que decidir si adelantan sus propias definiciones, construyen una alianza, buscan nuevos perfiles o esperan a que el escenario político vaya avanzando. La pregunta de fondo es si, aunque formalmente todavía falta tiempo para el proceso electoral, la competencia por el 2027 ya comenzó en Sinaloa. Se ha comentado este tema en la mesa, no recuerdo quién de los compañeros ya dijo, esto ya comenzó. Entonces, la definición de Imelda Castro podría adelantar políticamente la elección de 2027, podría poner, digamos, en acción, revolucionar a los partidos de oposición. Esto es un escenario ya diferente, ya mucho más claro, ya Morena tiene prácticamente perfilada su candidata rumbo al 2027 en la competencia por la gubernatura, Jesús.
11: Sí, claro, y además, Víctor, como bien comentas, es el momento donde tienen que sacar todo, ¿no? A ver, era la coyuntura perfecta. Creo que es el gran momento de la oposición para mostrar lo que tienen y de cara a los ciudadanos cuál es la propuesta o cuál sería, digo, no la propuesta en general de gobierno, eso vendrá durante la campaña, el rostro, ¿no? O sea, si van a competir con Imelda Castro, nosotros vamos a competir con este candidato o esta candidata, y en función también de qué, Víctor, o sea, es decir, de qué perfil, ¿no? O sea, cuál va a ser el contraste, cuál, digamos, ¿qué le ofreces a la ciudadanía? Y es que es complicado porque la oposición en Sinaloa, o sea, una de las cosas que pues no se les olvida a muchos es que durante el gobierno de Rocha ellos también eran muy rochistas, sin chistar el tema de las cuentas públicas. Uno que otro se subía a tribuna a decir temas que por ahí andaban, no eran fuertes.
6: ¿Te refieres a los diputados locales?
11: Sí, claro, los diputados locales, incluso regidores, incluso líderes de partido cohabitaron. En este momento de ruptura, donde pues todo mundo es tirarle a Rocha y por todos lados, ¿no? Pues es un gran momento donde los que pueden aprovechar y explotar esto son ellos. Nada más que muchos van a tener voz completa para decirlo y otros tantos no. Por eso es que creo que dentro de los perfiles de la oposición van a empezar a surgir pues liderazgos todavía más claros, ¿no? Y creo que ahí es como si ellos se pueden fortalecer. Es el momento de la oposición, es decir, ahorita es la coyuntura perfecta para que puedan echar la carne a la asador, ver eso, definir qué onda con su alianza, la cual veo muy difícil porque eso sí lo hemos comentado, Sinaloa no es un marco de referencia nacional, y más bien las alianzas están fijadas desde la Ciudad de México. Aquí pudieran decir varios, hey, sí, hay que hacer alianza, hay que ponernos de acuerdo, pero si la dirigencia nacional da la negativa, como ya lo ha hecho, y incluso con palabras un poco fuertes, ¿no? Por el Movimiento Ciudadano y el propio Partido Acción Nacional, no quieren ir con el PRI. O sea, no quieren agarrar el desgaste que tiene la revolución institucional, aunque Sinaloa, por la coyuntura, pudiera ser otra cosa, difícilmente. Y además, si a eso le sumas, ya para terminar muy rápido, que en el revolucionario institucional prácticamente ya tienen a sus candidatos, y de aquí no nos movemos, pues el margen de negociación es mínima.
6: Eso es. Juan, ¿cómo ves tú el escenario? Bueno, esto ya se adelantó, ¿no?
0: Sí, a ver, en este país somos expertos en simular. Las leyes electorales en este momento son mera referencia y compendio de buenos deseos. Punto. Tan, tan. O sea, le pueden dar la vuelta y decir, no, es campaña anticipada. Háganle como quieran, la campaña en la gubernatura del Estado de Sinaloa arrancó, y en todo el país, ¿no? Pero enfocarnos aquí en Sinaloa. Las leyes electorales están ahí muy bonitas para que se vean atrás en las fotos, así cuando te tomas una foto, que salen tus libros. Para eso está. El Tribunal Electoral está para cobrar sus sueldos, nada más. El Instituto Estatal Electoral también para cobrar sus sueldos, porque no van a detener esto. Tenemos una candidata ya en Morena. Por mí le pueden llamar como le dé su gana, es una candidata Morena. Y en este caso y en este sentido, pues la oposición, por más que respete las reglas y las leyes, no van a ganar. Punto. Si siguen respetando las leyes a rajatabla, a la gente no le importa, ¿eh? A la hora de votar, mentiras, que te castigas si te portaste bien o mal, en términos meramente pragmáticos, dejando atrás la ética, la moral y todo eso que es muy personal. A la gente lo voy a votar, no te va a castigar si empezaste antes, atrás o después. En ese sentido, van bien atrás y no quieren ganar o no les interesa ganar a la oposición. Ayer escuchaba a gente del PAN, incluido a su dirigente nacional, abrir medio abre la puerta de algunas alianzas locales, pero en lo que se definen si sí o si no, pues si me la va a estar a gusto tocando las puertas, haciendo alianzas, buscando ya empresarios y buscando a líderes sociales. Imagínense, Imelda, ya, a ver, yo ya voy a ser candidata, yo ya te puedo ofrecer este espacio, yo ya te puedo agarrar tu propuesta para integrarla a mis propuestas de campaña, mientras la oposición no tiene la menor idea cómo le va a hacer, si va a ser por rayuela, por volado, por encuesta, pues no tienen la menor idea quién y cómo ni cuándo. Pues en ese sentido yo creo que la oposición va a perder si no se pone a trabajar ya definiendo. Ya es ya, o sea, en menos de 15 días, un mes, tendrían que definir vamos o no vamos a alianza, y en menos de otros 15 días definir fulano, mengano, perengana son nuestros candidatos, y en menos de 2 meses tener esto es. Si no, van a perder y les van a pasar por encima, van a decir, es que nos hicieron trampa. No importa, al final del día lo que cuenta son las elecciones. Y entrando al aire, yo le decía a Víctor que es bien difícil que la oposición, ya cuando le pones nombres y apellidos, vayan a poner por delante el bien de Sinaloa o el bien de su partido, porque esto es una industria. Hay personas que viven, y no tiene nada de malo, que tiene una carrera profesional, con base en la política, viven de esto, tienen gente alrededor de ellos que viven de esto, es una industria, los dirigentes de los partidos viven de eso, o sea, la dirigente del PAN cobra doble porque vive de esto, tiene un equipo que cobra eso, el dirigente del PRI hace lo mismo, los diputados del PRI, la enorme mayoría, el 93, 94, 95% necesitan la política como una carrera profesional. En ese sentido, la toma de decisiones, Sinaloa por delante, pues muy por delante Sinaloa, pero pues yo necesito llenar mi alacena, ¿cómo le hago?
2: Una pregunta, ¿cómo que cobra doble?
0: Ella cobra como dirigente del PAN y cobra como regidora de Mazatlán.
11: ¿Es regidora de Mazatlán?
0: Sí, es regidora de Mazatlán en funciones.
11: No la he visto en sesión.
0: Pues, pero ahí cobra, por eso dije cobra. Por eso dije cobra doble.
11: Esa sí no me la sabía.
0: A ver, e insisto, pero no tiene nada de malo.
11: Cobrar doble, sí.
0: A ver, jurídicamente no. Lo que me refiero es, si tú haces una carrera política y te dices a, y te dedicas a eso, evidentemente vas a defender tus intereses, porque así es de naturaleza humana. Yo lo hago, todos en esta mesa lo vamos a hacer. Por eso, pedirles a estas personas que pongan por delante Sinaloa es pecar de ilusos y de inocentes, porque no sucede así. Tendría que ser la ciudadanía, en todo caso, los que se llaman opositores, comenzar a empujar y tratar de diseñar un plan, porque si no, está muy complicado.
6: Bien, Armando, ¿tú crees que la definición de Imelda Castro ya adelantó el proceso electoral y puede generar, digamos, mayor movimiento en la oposición?
13: Lo calentó el ambiente político.
6: Calentó el ambiente.
13: Sí, ya. Desde adelantarlo, pues no puede ser porque hay fechas establecidas, aunque sean unos floreros, como dice Juan, los órganos electorales, las autoridades electorales. Sí lo calentó.
6: Pero políticamente sí se adelantó.
13: Sí, se adelantó, más como un año. Ya recordemos cuando el gobernador Rubén Rocha, en un acto de la universidad, estaba Imelda ahí y le llamó la atención. Le dijo ahí que ya andaba moviéndose. Le dejó ir la jiribía el gobernador Rubén Rocha, entonces gobernador Rubén Rocha. Pero bueno, mira, aquí yo veo un detalle interesante. Y voy a un poco a hacer un comparativo ahí metafórico. En las carreras de caballos, normalmente, los que conocen de carrera de caballos, cuando los dueños de los caballos, de las cuadras, pactan una carrera parejera que se usa en los tastes, en los ranchos, en los pueblos, el caballo bueno le da blanco al caballo menos bueno, menos conocido, menos favorito, le da blanco. ¿Qué es blanco? Le da un cuerpo de ventaja. Tienes que ganarle con más de un cuerpo el caballo bueno al malo. Entonces, en este caso, yo estoy viendo que la oposición, al revés, es la oposición, son los caballos malos de la carrera, le están dando
6: los no favoritos,
13: pues.
6: Que no se escuche tan gacho, ¿no?
13: Bueno, sí, pues está bien, eres un bonachón con la oposición.
6: No, los no favoritos.
13: Sí, los no favoritos
6: le dan chance.
13: Le están dando al revés, está sí. Al revés, le están dando un blanco.
6: No, no le están dando un cuerpo, pues, le están dando 15 kilómetros.
13: Bueno, sí. Entonces yo estoy hablando metafóricamente de la carrera. Sí, claro. Le están dando la ventaja. La ventaja
6: es,
13: al bueno.
6: Es carrera de milla, ¿verdad?
13: Sí, sí, o de milla.
14: O de cuarta de milla,
13: o de 100 metros, como la pacten. en los tastes
6: se pactan. Le está dando ventaja al favorito.
13: Le está dando ventaja el caballo no favorito, para hacerte caso, Víctor, sí. Al favorito, al revés. Entonces, si yo tengo un caballo que sé que es menos bueno para correr que otro que le voy a jugar, y todavía yo le doy ventaja al otro, porque prácticamente le estoy dando el triunfo anticipado, le estoy reconociendo. Así está más o menos dibujado el escenario político en estos momentos en Sinaloa. Imelda Castro, con toda la estructura, la fuerza de Morena, la fuerza presidencial, la fuerza del Estado de Sinaloa, y además adelantada en los tiempos, moviendo toda una estructura en todo el Estado y aprovechando las coyunturas que generaron los 13 aspirantes que se registraron, todos se movieron y movieron gente de Morena. Entonces todo ese capital político está listo, yo creo, preparado para entrar a la contienda a favor de la gran ganadora que es Imelda. Y mientras tanto, pues se oyen unos ronquidos por ahí, y es que la oposición está dormida. No se ha visto. Ahí gritan unos cuantos, dos, tres.
6: Sueño profundo.
13: Sí. Y están, eso sí, mediáticamente señalándole que Imelda, que la roba banquetas. No le pega eso a Imelda. Además, no es una acusación grave. Que una banqueta, una esquina de una banqueta que por ahí quedó en medio de un problema vial. ese no es problema atacar, que rentable políticamente.
8: Bien.
13: No le han encontrado nada más.
8: Bien, por tiempo.
13: Y ahí están.
8: Morena movió primero sus fichas, Jesús. ¿Qué debería hacer la oposición? Hablando de PAN, PRI, Movimiento Ciudadano, Partido Sinaloense y de los demás.
9: Yo creo que en principio sería la congruencia, y es que ahí sí está un poco controvertido, ¿no? Porque el partido político que puso denuncias contra la pinta de Bardas, en particular de una sola precandidata que fue Imelda, desde ella se veía que pues, era como el candidato o la candidata fuerte del Movimiento de Regeneración Nacional, fue el Partido Acción Nacional. Tres doritos después, como dicen los chavos, ahí están pintándole Bardas a Roxana. Que luego, y la mismo discurso, no, ¿cuáles? Pues no son mías. Y ahí andaban pintando Bardas. O sea, es decir, difícilmente, pues si lo vas a llevar a un órgano jurisdiccional y le vas a dar, y por ahí va a ser tu discurso, pues no cometas el mismo error de lo que estás denunciando, porque la gente eso sí lo alcanza a notar. Pero bueno, esa es la en principio.
8: Pero yo si difiero. Tu adversario está haciendo trampa.
9: Y la vas a hacer, pues no denuncies. ¿No?
8: Pues sí, pero hay que hacerla, ¿no?
9: Porque o no si hagas te está, trampa
8: si te estás,
9: y conviértete si en el haces, que no hace trampa. Si, ¿no?
8: Pero eso no te da el triunfo.
9: Pues a lo mejor no, pero te da un margen de discusión o de discurso de congruencia. Sí. Pero en cambio, si lo haces todo mal, no, que pues es denuncias, pero además lo haces, pues como quedas, como un payaso.
8: Pero si tú vas a un partido de fútbol y el equipo de enfrente está metiendo patadas.
9: Da leña, como
8: y el dice, árbitro no marca nada.
9: Y, no, y te va a decir tu director técnico, métele leña.
8: Pues sí,
9: porque no están marcando
8: aprieta
9: nada.
8: Aprieta la pierna,
9: ¿no?
8: ¿Verdad?
9: Pero desafortunadamente, en este momento, el replicar los errores, pues lo que hacen es todavía dejarte más. Ahora, yo difiero, ¿eh? Yo creo que sí hay personajes en la oposición que están haciendo chamba y que están durísimos y que están ganando terreno en la opinión pública. Yo veo a dos, por lo menos. En el PRI, aunque no la quieren en el Revolucionario
8: ahorita
9: Institucional.
8: Ahorita hablamos de nombres, ¿te
9: sí,
8: parece?
9: Sí, sí, bueno, ahorita.
8: Para hacerla más episodios.
9: En el PRI y Movimiento Ciudadano, sí. Ahorita lo podemos comentar. Yo sí creo que hay quienes lo están entendiendo bien, están tomando bien el micrófono y están haciendo uso del espacio público para poder llevar por lo menos bien. Agua a su molino.
8: ¿Qué tendría que hacer la oposición, Juan? Ya Morena ya movió.
0: Repito, a ver, que se sienten los dirigentes estatales de los partidos, sentarse, tómense sus fotos esas que luego suben, siéntense y digan, el posicionamiento de los partidos locales es este, queremos. Ya si a nivel nacional lloran y chillan y patalean, es otra cosa, pero al menos mostrar, o de plano que se sienten y digan, ¿saben qué? No llegamos a un acuerdo, y aquí en Sinaloa no queremos alianza. Pero tienen que, el mensaje tiene que venir de abajo hacia arriba, de lo local a lo nacional. Si nos dicen, es que si nos reunimos, si nos tomamos un café, a ver, háganlo de verdad, siéntese, llamen a los medios, no adentro, sino antes de meterse a su reunión, a tomar café y galletitas, tómense la foto y de ahí salgan con un posicionamiento. Los 3, 4, 5, el que sea, el PAS, Movimiento Ciudadano, el PRI, los que se quieran reunir, decir, nosotros llegamos a este acuerdo en lo local. No es un acuerdo jurídico, legal, validado, porque tiene que pasar por los 700.511 procesos burocráticos adentro de los partidos. Sin embargo, el posicionamiento político para los sinaloenses sería importante. No lo van a hacer, porque cada uno trae su cotorreo, trae su... va mucho más allá de la parte colectiva. Tendrían que hacerlo esta semana, repito, o la que viene, pero no más allá de un mes, porque ya se les fue, ya se les fue, ya se les fue. Tendría, yo lo que haría, si fuera dirigente de un partido, que no lo voy a hacer, es juntar a todos y hablarles por teléfono. Vamos juntándonos, reuniéndonos, mostrando a los sinaloenses que queremos o no queremos, ¿eh? Porque la indefinición también es perder el tiempo, o que se definan, vamos solos y que cada quien comience su proceso. Pero seguir pateando la indefinición y ya veré, es que a ver qué me dice la Ciudad de México, es al menos mandar el mensaje aquí el local. Señores, estos 3 partidos, estos 4, estos 5, estos 1,000 partidos, queremos ir juntos. Escúchenos, Ciudad de México. Bien. Aquí ya al menos hay un preacuerdo.
8: Eso es. Armando, antes de la pausa, ¿qué tiene que hacer la oposición en este momento?
13: Mira, ahorita abordando un poco sobre lo que comentaba mi compañero, amigo Jesús Rojas, respecto a que sí están haciendo, alzando la voz fuerte, sí, pero de manera individual. O sea, hace una voz fuerte, sí, lo escuchan, pero no es la misma ya enrolado en su investidura de candidato o aspirante en frente a un auditorio, frente a un grupo de colonos, de ciudadanos, hablándoles esto, este soy yo, esto es lo que estamos viviendo en México, en Sinaloa, y un discurso dirigido ya electoralmente. Es un discurso dirigido y la gente lo toma como una especie de riña política o de coraje en contra de los que están gobernando, del candidato que ya está abierta. Entonces, no es el mismo efecto El efecto va a ser cuando ya estén organizados y que ya la gente lo vea como el prospecto electoral para dirigir el Estado. Entonces sí, vamos a estar hablando de que la oposición está activa, viva y dinámica. Ahorita son voces en el desierto, sí, fuertes, tronadoras, desde tribunas importantes, desde los congresos, el Senado, donde tú quieras, pero son mediáticas y dirigidas unilateralmente de un individuo que dice no estar de acuerdo con lo que está ocurriendo en materia política en México y Sinaloa.
6: Bien, vamos a ir a una pausa y les recordamos que tenemos una encuesta, ahí está en YouTube, en vivo, tiene que ver con el tema. La pregunta es, ahora que Morena perfiló ya a su candidata a la gubernatura para 2027, ¿qué debería hacer la oposición? Esa es la pregunta central del tema de la mesa y está en YouTube para que tú puedas votar. Tres opciones de respuesta están en la encuesta para que tú digas, si te interesa el tema, ¿qué debería estar haciendo ya la oposición en virtud de que Morena ya movió sus fichas? Vamos a la pausa, estamos en la mesa de análisis. Nos quedamos aquí en redes.
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0: Bien, pues estamos de regreso en la mesa de análisis. Decíamos, la oposición necesita una alianza para competir, o todavía podría surgir alguna propuesta de la sociedad fuera de los grupos políticos que mandan en los partidos de oposición, PRI, PAN, Movimiento Ciudadano, Partido Sinaloense. Ahora sí podemos mencionar algunos nombres que podrían ser opción, si quieres, Jesús.
1: Y en el marco de la alianza que comentas, mira, Paola Gárate es una diputada plurinominal que no la tuvo facilita, que no llegó a gusto, como dicen otras, ¿no? Ella trabajó, cuando todo mundo se fue del PRI, ella se quedó como dirigente estatal del partido, tupiéndole duro. Con lo que podí, por lo poquito que tenía, hizo lo que pudo. Se quedó como garante de la institucionalidad partidista. Se va. Y ahora, cuando está fomentando la alianza, ¿no?, la regañan tremendamente de su propio partido y le dicen que no se ande yendo por la libre, que qué se anda acercando al PAN, que todavía no hay instrucciones de la dirigencia nacional, cuando Alito Moreno ya dijo claramente que ella no está entre las posicionadas, nada más mencionó a dos personas para que fueran los probables candidatos en Sinaloa, fue a la senadora Paloma
0: Sánchez.
1: Sánchez y al diputado Mario Zamora. ¿Qué camino le queda? Es la que más medios tiene, es la que más discurso duro ha tenido, no de ahorita, sino de tiempo atrás también, contra el rochismo, y es una figura de la oposición que les guste o no al PRI, pues es un baluarte político que tienen ahí, un activo político que lo desprecia el propio partido y que el dirigente, que su nombre sigo sin recordar, la regaña y le dice no te muevas. Eso es en cuanto al revolucionario institucional. Por eso digo que sí hay quien está haciendo la chamba, y sí quien, la bronca es que adentro también no se pueden, no se comen ni no se tragan, como dicen, pues, ¿no? Y en Partido Acción Nacional, pues ahí andan también los pleitos internos. Tuvo que llegar Estrada Ferreiro a registrarse para mover el avispero ahí en el Partido Acción Nacional. Estrada Ferreiro, bueno, ahora va, después de que dijo tantas cosas de la derecha y no sé qué, ahora va y se registra al PAN. Y por el otro lado, el Movimiento Ciudadano, que creo, está haciendo pues un discurso incisivo. El PIO está duro y dale, con este tema de cambiar a la política a través del acceso de ciudadanos, pero también ahí va a estar un tanto complicado, porque al interior del Movimiento Ciudadano, pues todavía quedan resquicios de aquel grupo político de Sergio Torres que queda vivo, sí, y que tiene que amalgamar para poder salir adelante. Es decir, y además que la dirigencia nacional ya dijo claramente que no hacen alianza, y mucho menos con el PRI, porque él se refirió como aceite quemado.
0: Bien, ahorita en la siguiente ronda podemos hablar de nombres. No sé si tú ya puedas mencionar a quién podría ya salvar a la nombre. Oposición.
2: Pues a ver, salvar, sí. ¿No? A ver, no hay ni Batman ni Superman, no, es, aunque se quieran algunos llamar Batman, no existen los salvadores. No existen los salvadores ni salvadoras, no hay, esa figura no existe. Lo que hay son figuras que pueden conglomerar a un cierto colectivo que lo pueden impulsar. Eso es lo que hay. Ahorita incluso fuera del aire, antes de entrar al programa, se hablaba del nombre de Marta Reyes. Yo considero, a ver, no se hagan bolas partidos políticos, vamos 3-4 en alianza, pongamos a Marta Reyes de candidata, que ella proponga un grupo de ciudadanos que la acompañen en ciertas áreas. El PIO Esquer por Culiacán, tal vez, más allá de partidos políticos, en Mazatlán un liderazgo fuerte, Mochis, y vámonos, y ya se dejan de cosas, que sea un duelo entre dos mujeres, entre Imelda Castro y Marta Reyes. No va a suceder, porque si llega a ser Marta Reyes, le va a decir el PRI y el PAN, sí, pero fíjate que la pluri A, B, C, Z, 47 son mías, el PRI va a decir sí, pero el distrito 44, 83 y 27 es para fulano y fulana. No, entonces ese salvadora no existe, porque no hay limpios, puros y sin mancha en la vida. No hay, repito, lo que hay son personas que no han participado en política, que pueden traer algo nuevo, no significa mejor, algo nuevo, y tratar de mover las aguas. Pero si volvemos a repetir a las mismas figuras de siempre, pues los resultados van a seguir siendo los mismos. A ver, ¿qué nuevo? A ver, para poner nombre y apellidos, ¿qué nuevo, por ejemplo, traía Mario Zamora a una discusión para la gubernatura? O sea, ¿qué nuevo? ¿Qué nueva propuesta? ¿Qué nueva idea? ¿Qué nuevas maneras de hacerlo? Por decir algo, ¿no? Paola Gárate, pues sí, pero ya le ha tocado, a lo mejor no para la gubernatura, pero ya ha estado más o menos ahí dentro del tinglado. Roxana Rubio, ¿qué nuevo traería a la política sinaloense? Creo que necesitamos eso, cosas nuevas, que se hagan un poquito de lado, no mucho, estas personas. Ya les tocará, ahorita en este momento, la coyuntura no está para los mismos haciendo lo mismo.
0: A ver, Armando, ¿tú cómo ves? ¿La alianza es necesaria para poder competir, en este caso desde la oposición, o puede surgir una figura ciudadana que encabece una alianza, o sea, fuera de los grupos políticos tradicionales?
3: No, no está organizada la ciudadanía para irse en alianza y decir, vámonos todos juntos, hay muchos intereses. No, y no es necesaria la alianza, es necesarísima. Sin alianza, la oposición no tiene nada que hacer en las próximas elecciones. Solos, si no se ponen de acuerdo, no vamos a llegar o no van a llegar a ningún puerto feliz, la verdad. Y se habla de que el PRI va a carga con el desprestigio, no puede. El PAN dice, no, trae el desprestigio. Y el PRI también dice que el PAN está desprestigiado. Pero a ver, ese estigma de desprestigio, Morena está aislado de él. Morena también está desprestigiado, va a llegar desprestigiada con cierto grado importante de desprestigio a nivel nacional, en muchos estados también, de los que están en elecciones. Entonces, va a ser una guerra político-electoral entre partidos desprestigiados.
0: No sé, hay una gran diferencia.
3: Sí, dímela.
0: La estructura de Morena.
3: Sí, porque usted gobernando, usted lo acabo de decir en el segmento anterior.
0: Por eso.
3: Pues, tiene el gobierno de la República, tiene los estados gobernando, donde hay elecciones. Va a estar muy difícil ganar. Por eso es que es necesarísima esa alianza. Esa alianza de los partidos, ponerse de acuerdo. El PAN, dejar, como poner el ejemplo anterior, yo, estamos en el corte, de la chamaca del baile, en el rancho, que se sentaban las señoritas para que la sacaran a bailar, ahí en el taste, y llegaban. Pero estaba la señorita bonita, la guapa del pueblo, y le extendía la mano el borracho del rancho, inmediatamente, no solo le decía que no, sino se volteaba para otro lado, decía un mutis de desaire, ¿cómo va a bailar con el vago del pueblo, con el borracho? Así ve el PAN al PRI, se le acerca y le coquetea, y no, pues ¿cómo me voy a ir contigo? Pues, oye, eres el malo de la película. Está viendo en ese sentido, lo están viendo el escenario político, no están viendo en necesidad de aglutinar fuerza, de ponerse de acuerdo para llegar a una elección competitiva, donde no tampoco les aseguraría ganar, sino dar la gran pelea y hacerla competitiva.
0: ¿Qué tanto podría empezar la violencia del desempleo, el problema pues que tenemos concretamente derivado de esta crisis de seguridad de Sinaloa en las próximas elecciones, obviamente empezar en contra del partido gobernante, ¿no?
1: Sabes que a mí me gusta mucho la comunicación política y gubernamental, me gusta analizarla, y creo que hay un desfase en la comunicación local y la comunicación nacional, sobre todo para aquellos actores políticos que tienen, digamos, entrevistas nacionales y hablan de Sinaloa y la narcopolítica. Políticos locales, ¿no? Diputados, senadores, la narcopolítica en Sinaloa. Y en un medio nacional, con poco contexto, pues te la crees, y cierto, ¿no? Narcomorena, tiene razón. Pero a los sinaloenses, y lo dijo bien Ismael Bujor, que es una gran columna que escribió, sabes que el vínculo del narcotráfico ha estado impregnado en todos los partidos políticos de este estado. No hay un solo partido político, bueno, que se pueda eximir de decir que no tuvieron algún tipo de vínculo durante, ¿qué te gusta?, los últimos 20 años, ¿no? Mostrados con claridad, o pública, o medio soterrados. Es difícil que a un sinaloense le vendas esa idea de que estás puro y limpio en tu partido político, cuando nomás hay que buscarte una elección atrás, dos elecciones atrás, hacer vínculo entre unos y otros, o sea, es bien complicado. Entonces, este discurso que utilizas allá en la Ciudad de México cuando te entrevistan los medios grandes nacionales, no llega y permea a Sinaloa, porque luego lo volteas a ver un poquito para atrás y es, oye, pero ¿qué no fulano de tal andaba con fulano y también tenía? Y luego que esto que fue diputada también aquí. Eso es bien complicado, Víctor. No alcanzan a armar un discurso local congruente y convincente.
0: Aquí todo se sabe, ¿no?
1: Pues claro. Pues entonces, sí. O sea, la columna de Ismael Bujor, cuando la elige, mira, qué razón. Porque incluso en una misma elección, mientras en un lado se estaba jugando cierta facción hacia algún lado, en otro lado otra facción estaba jugando con otras siglas. Y eso la gente lo sabe, en los pueblos, en los ranchos, en las comunidades, en cada uno de esos distritos, en cada uno de los 20 municipios. No puedes llegar con un discurso chilango a tratar de convencer a un sinaloense de que aquí hay puros, castos y virginales.
0: ¿Qué tanto pesarán la violencia, la economía, la percepción que se tiene del gobierno actualmente en las próximas elecciones?
2: Muchos sí lo saben capitalizar, el problema es que no lo han sabido capitalizar ni siquiera cuando estaba sucediendo. No me imagino lo que vaya a pasar en un año, porque no tengo idea si va a mejorar o va a empeorar. Yo creo que nadie sabe, pero no lo no lo aprovecharon antes, la pregunta es, ¿por qué lo harían ahora? Si no lo hicieron, insisto, es hacer lo mismo con los mismos tuvieron la oportunidad de hacerlo, no lo hicieron, ¿por qué lo van a hacer ahora? Sí ha habido voces, claro, hay gente que lo hace de manera individual y la levanta, pero ante el colectivo, a ver, porque no vas contra Imelda Castro, ¿sabes? No es la candidata Imelda Castro, es la estructura nacional, local, municipal, y todavía más chiquito si quieres.

0: PRD ya no hay, Movimiento Ciudadano, necesitas a los cascarones, al menos para que de ahí puedas construir algunas paredes que te permita medianamente competir. ¿Qué va a pesar? Yo creo que sí, mucho, si lo saben aplicar, pero de nada me sirve a mí, por ejemplo, que no sé absolutamente nada de carpintería, si me das la mejor herramienta para que yo construya un mueble, pues a mí, ¿qué voy a hacer yo con ella? Y llega un carpintero con un humilde martillo, me va a pegar una revolcada. Entonces las herramientas ahí las tienen, van a pesar mucho. El problema es que no las quieren, no saben o no pueden utilizarlos esos argumentos para competirle a Morena.
1: Eso, cerramos, Armando.
2: A mí me gusta decir las cosas como son, como las pienso, como las creo, las considero, y puedo estar muchas veces equivocado y acepto. Pero aquí la realidad de las cosas es que Marta Reyes, una gran ciudadana, una gran persona, una señora respetable, honorable, buen perfil ciudadano. Pero también Sergio El Pío Esquer lo es, y no ha sido bien recibido por los electores. Marta Reyes tendría que calcular muy bien si le hablaran para lanzarse, porque no va a poner su prestigio de por medio para que andar de boca en boca, en rebote por todo Sinaloa. Ella tiene un gran prestigio que lo ha construido en base a trabajo serio, formal. No es, yo creo que quien aguanta la tempestad y quien puede dar la pelea, y lo voy a decir claramente aquí, no hay más en la oposición que Mario Zamora Gastelum. Ese es, si quisiera la oposición jugarse el boleto bien, ponerse de acuerdo, es con Mario Zamora. Si no es con Mario Zamora, yo la veo muy difícil que haya otro discurso envalentonado, echado para adelante, con experiencia de gobierno, con experiencia legislativa, con experiencia de campo político. Ya ha participado en infinidad de campañas y quizás no las haya ganado.
0: Por eso,
2: pero las coyunturas cambian. López Obrador, ¿cuántas perdió?
3: Hay distancia,
2: hablando de que perdió. Y no, cuando volvió en el 18 dijo, ahí viene otra vez.
3: Le tienen
2: fe. No que le tenga fe. Estoy siendo realista. No que le tenga fe a Mario Zamora, cada quien.
1: Vamos a dejarlo.
2: Que a ustedes no les caiga bien es otra cosa.
0: No, a mí me cae súper bien. Es muy mal candidato.
1: Me permite, tengo que cerrar el programa. Luego seguimos. Ya se nos acabó el tiempo. Y no le quites méritos a Marta Reyes, ¿eh?
2: No le quites méritos, al contrario.
1: No sabemos si ella acepte,
2: pero... Yo pienso que ella la pensaría muy bien para ponerse en el
1: escudriño. Nomás permíteme, déjame cerrar.
2: Adelante.
1: Yo creo que en este momento es, digamos, la figura que podría encabezar una alianza por la oposición más fuerte, y es mujer.
2: Pregúntale a Cuinapa.
1: Es Marta. ¿Me permites terminar, por favor? Ya te escuchamos, Armando.
2: Adelante,
1: yo
2: señor.
1: Yo creo que es Marta Reyes.
2: Sí.
1: No un cartucho quemado. Ya Mario Zamora ya perdió varias elecciones. Es un político muy inteligente, muy audaz, pero ya perdió.
3: Muy buena persona.
1: Es una buena persona. Pero ha perdido varias.
2: No puedo estar equivocado. Sí,
1: y bueno, se requiere un perfil limpio desde la ciudadanía, desde la sociedad civil. Vamos a ver qué deciden los partidos políticos. Cerramos con el sondeo. ¿Qué dice el sondeo?
0: Si quiere alianza la gente.
1: Ahora que Morena perfiló su candidata a la gubernatura, ¿qué debería hacer la oposición? 45% construir una alianza. El mensaje de la sociedad sinaloense a los partidos es una muestra nada más, pero está muy claro, ¿no? Está muy claro. Lo toman o lo dejan. Nos vamos, Armando, muchas gracias.
2: Gracias a ti, amigo.
1: Juan, Jesús.
3: Víctor Loma de Tecuy, ¿sí? Está en el OTA.
1: ¿En el OTA?
3: Fede Ratas.
1: Sí. Bueno, corregimos.
3: Corregimos.
1: Sí. Saludos a Loma de Tecuy, el OTA. Y gracias a la producción, equipazo de la producción en todo el estado, muchas gracias. Portal y redes sociales. Gracias a usted por su compañía. Pásela bien.
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Ahí es, ella es La Guzmán y esto es Su Güera a través de XFM. Así arrancamos con esta aventura musical. Sean ustedes bienvenidos. Qué gusto, qué placer me da saludarlos. Yo soy Liz Medina y esto es Regrexa. ¿Qué les tengo para este día? Pues la verdad hay mucho que disfrutar. La programación está buenísima y ustedes ahorita no me van a dejar mentir. Además, hay mucho que platicar. Porque, bueno, y compartir, porque tengo buenas promociones por parte de nuestros patrocinadores. ¿Y qué otra cosa les tengo por acá? ¡Hay un tema! Vamos a hablar de los galanes de los noventas. Esos galanes, sí, vamos a tener nuestro flashback. Esos galanes que definieron el romance en la televisión. Pues, me están preguntando si me tocaron. Pues no. O sea, recuerdo haber visto uno que otro, pero no así que diga yo, ¡ay, qué guay! Pues no, yo estaba chiquitilla, bebé. O sea, no. Yo pensaba en comerme un gansito o algo así, pero no. No, los actores. Ahorita vamos a entrarnos a detalle al tema, ¿ok? Y mientras yo los invito para que se pongan en contacto con nosotros a través de nuestro WhatsApp al 6681-130-989. Completamente disponible para todos ustedes. 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Y sin más, ya estamos listos, dice producción, pues vámonos con más música. Después de escuchar a La Guzmán, nos vamos a ir, permítanme, como debe de ser, con un popurrí de Juan Gabriel. Pero en voz de las, iba a decir las chicas, no, en voz de las señoras de Pandora. Esto es carísimo, ¿eh? Hasta el lunes me pagan, pero no importa, ahí me lo descuentan. Yo soy Liz Medina y nuevamente sean bienvenidos a esto que lleva por nombre Regrexa. Iniciamos.

Muchísimas gracias. No saben qué.

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13: 9:20.

regresa los chicos de Garibaldi en su momento, ¿verdad? A través de la frecuencia exacta con eso que es Tengo el alma en pedazos, La Ventanita. Vamos a continuar con más música, pero yo aprovecho porque es momento de renovar tu iluminación y solo en Zagiro podrás aprovechar descuentos del 10 hasta el 50% en lámparas colgantes, candiles, arbotantes, lámparas para oficina y spots de empotrar y sobreponer. 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Que por cierto, un saludote a mis amigos de Zagiro y también a... ¿Recuerdan que hace días por ahí ganamos un ventilador? Bueno, pues por acá la ganadora, Verónica, es quien nos mandó la fotografía, que ya fue por su ventilador recargable. Bueno, es con panel solar, ¿verdad? Si no me equivoco. Pues enhorabuena, Verónica. Sigue en sintonía y sigue participando. Muchísimas gracias. Y bueno, muchachos, yo me les voy, pero con más música. Se quedan con mi amiga Rosa, para los cuates Rosita, para los demás Pink. Y eso que suena bastante bien. Y ya lo sabes, en todas partes, Pontexa.

Ahí está Pink y eso que fue So What a través de XFM 98.9. 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Llegan de The Black Eyed Peas y eso que es I Got a Feeling. Lo escuchas, lo disfrutas solo en Regrexa. Continuamos.

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Ahí está, Dio, a través de la frecuencia exacta. 14 minutos ya para que sean las 10 de la mañana. 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Vámonos con más música. Loliscota, 15 años, tiene para ti la siguiente canción y viene a cargo de los chicos de Rake. Disfrútalo. Yo soy Liz Medina y en todas partes, ponte Exa.

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2: 9.50.

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11: Son las 10.
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Ahí está la unión con eso que es Lobo Hombre en París. Ya 10 de la mañana con 4 minutos. Vamos a continuar con más música. Pero antes de ello, muchachos, abróchense el cinturón porque vamos a viajar en el tiempo. Y es que la década de los 90 fue el periodo de mayor esplendor, se podría decir, para los protagonistas de las telenovelas mexicanas. Y es que estos actores construyeron el ideal del enamorado perfecto. Obviamente, así lograron que el público se identificara con sus dramas, con esos actores mexicanas, y es que estos actores construyeron el ideal del enamorado perfecto. Obviamente, así lograron que el público se identificara con sus dramas, con esos sacrificios y promesas de fidelidad. La capacidad para transmitir emociones profundas no solamente garantizó altos niveles de audiencia, sino que también estableció las reglas de oro para los futuros galanes que estarían buscando conquistar el corazón de la audiencia internacional. Y vamos a arrancar con los galanes de telenovela mexicanas de los noventas. Ustedes me van a decir si tengo o no tengo razón. Hice una encuesta, porque obviamente estaba chiquitilla bebé y sí los veía en la televisión, pero pues considerarlos galanes, pues no, ¿verdad? O sea, pues ¿cómo? Yo pensaba en comerme un gansito. Y vamos a arrancar con Fernando Colunga, el caballero de las telenovelas mexicanas. En María la del Barrio y en Esmeralda, ¿lo recuerdan? Su elegancia y esa entrega total al amor lo convirtieron en el referente máximo del hombre protector y sumamente romántico. Tenemos también a Eduardo Capetillo, el galán juvenil que enamoró a México. Hay que recordar que él tuvo por ahí participación en Marimar y Alcanzar una Estrella. Ahí definió el romance fresco y apasionado, representando al hombre idealista que lucha contra todo por su pareja elegida. También tenemos Eduardo Palomo, el inolvidable y salvaje Juan del Diablo, ¿lo recuerdan? En Corazón Salvaje, su interpretación defendió la pasión televisiva. Su intensidad actoral y la rebeldía romántica lo consagraron como el amante perfecto. ¿Qué les puedo decir si hablamos ya de... Por eso todavía sigue vigente, ¿verdad? Juan Soler, el carisma argentino que conquistó la nación. Y es que a través de Cañaveral de Pasiones, creo, no sé si fue la primera telenovela mexicana en la que apareció, pero ahí tuvo su protagónico. Demostró una fuerza interpretativa única, fusionando la rudeza del campo con una sensibilidad que cautivó a los espectadores. ¿Recuerdan ustedes a Francisco Gatorno? La pasión desbordada del Caribe en la televisión. Tuvo participación en La Dueña, rompió esquemas gracias a su estilo natural y apasionado y marcó un antes y un después en la química de pareja en la pantalla. Y ya por último, para irme con más música, ¿qué les puedo decir del señor César Évora? Que hasta la fecha es todo un galán. Esa voz varonil que dominó el género dramático. Ha tenido varias telenovelas. Luz Clarita, Gente Bien, creo que hasta en La Madrastra por ahí estuvo. Esa presencia imponente y tono profundo le otorgaron una seguridad al romance que pocos actores han logrado igualar hasta hoy. Y por mencionar así rapidito, Ernesto La Guardia, recuerdan a Pancho estaba Pancho también, y luego tuvo otro personaje en Los Parientes Pobres, ¿verdad? También apareció por ahí, pues obviamente Jorge Salinas, y tengo por acá hasta Arturo Peniche, que me aparecen en mi encuesta. Ahora, chicas, aquellas de los noventas, platíquenme si tengo o no tengo razón en estas encuestas que, más bien los que me respondieron. Si es que son los galanes de las telenovelas. César Évora, qué persona. Saúl Izazo. Yo veo a ese hombre todavía y digo, ah, caray. Es de esos señores guapos que nunca van a dejar de ser guapos. Una presencia. Vámonos mejor con más música. Llega Cristina Aguilera y esto es Ven Conmigo, algo que suena bastante bien para hacer ya inicio de fin de semana.

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1: 10-12.

0: esa onda vaselina con eso que es Mírame a los ojos, y después de escuchar esa canción, a votar por Mariana en la casa de los famosos.
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Ahí está, las mil y una noches que pasé contigo a través de XFM 98.9. Rola que me acaban de solicitar, por cierto. Y ya saben que aquí somos más rápido que Rayo McQueen. Ah, cómo no, aquí lo que el cliente pida. Saludos a José Sandoval, que me habló y me dijo, ponme las mil y una noches de Flans. Ah, cómo no, inmediatamente. Saludotes. Oigan, que por cierto, platicando, porque ya ven que ahorita sí me aventé el comercial de Mariana, no más para que saquen a Gema, ni modo, me clavé ya. Lo hago por trabajo, pero me empapo en él, qué barbaridad. Oigan, platicando ahorita con José, me dice, oye, ¿tú quién crees que salga? De que crea que vaya a salir, es Luis, y la verdad lo voy a aplaudir mucho, porque pues, hablando en muebles, pero de preguntarme quién me gustaría que salga, pues sería Gema, obviamente. Es igual de mueble, o sea, no hace nada, nomás va y viene con Karina. Yo creo que en algún momento ella intentó hacer lo que pasó, ¿se acuerdan ustedes? En aquella casa de los famosos de Gala y de Karime, ya ven que había un chipeo entre ellas. Yo creo, ella, no sé si lo recuerdan quienes siguen el reality, pero ella llegó a querer hacer ese chipeo con Karina. Entonces, pero no le funcionó. Y pues ahorita ya anda así como que. Pero bueno, pues ojalá, ¿verdad? Un poco de suerte y se me haga realidad. Háganme la buena. Mejor me voy, pero me voy a ir con más música. Oigan, antes de irme con la siguiente rola, les tengo muy, pero muy buenas noticias. 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Me voy con esto, que viene a cargo del señor Elmar Figueroa, mejor conocido como tu papá, y esto es Un Siglo Sin Ti. 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

0: Ahí está Alex Cheyenne a través de XFM 98.9, ya 10 de la mañana con 31 minutos exactamente. Y antes de irme con más música, oigan, me están pidiendo una canción del señor Alejandro Sanz. Me dice Liz, acabo de comprar mis boletos, pero desde ahorita quiero que te avientes una, pero de las caras, Alejandro Sanz. Ah, ¿cómo no? Pues así de aventármela, no la voy a cantar, ¿verdad? Porque entonces, no. No. Pero, como no, con mucho gusto. Aquí lo que el cliente pide, me están pidiendo bastantes canciones, y eso me gusta. Yo aquí estoy para consentirlos. Entonces, rápidamente, muchachos, vámonos con Alejandro Sanz. Pero antes,
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18: 10:40.

Ya 10 de la mañana con 41 minutos y aprovecho para recordarles a ti mamá, a ti papá, que la mejor inversión en la vida es la educación para los hijos. 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Se quedan con eso que viene a cargo de Aerosmith, cortesía de Colegio José Ortiz de Domínguez. 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

Lisa, Aerosmith, que se enlista en la programación de Regrexa, 15 minutos ya para que sean las 11 de la mañana. 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Continuamos.

Y hemos llegado a la parte final de esta emisión de Regreso. Es momento de decir adiós. Se van a quedar con mi re-ro-re, con Pepe Salas, en cuestión de minutos. 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Y yo me les voy, con permiso, me voy a ir con eso que viene a cargo. Eso es, esta es buenísima producción, carísima, Forget You, algo que suena bastante bien para arrancar el inicio de fin de semana. Yo soy Liz Medina y a las 14 horas 2 de la tarde tú y yo tenemos una cita para disfrutar de la primera emisión de Música Exacta. Adiós.

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0: Son las 11.
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5: Muy buenos días, tengan todos ustedes, damas y caballeros, bienvenidos a una emisión más en este preámbulo, la antesala de inicio de fin de semana. Bienvenidos a una emisión completamente en vivo desde la ciudad de Los Mochis, Sinaloa, calenturienta de México, a través de EXA 98.9 FM. Gracias a Liz Medina, gracias a todos los patrocinadores y gracias a todos ustedes que están ahí del otro lado todos los días disfrutando, compartiendo, celebrando y ganando con nuestras atractivas promociones y obviamente informándose toda la tarde, toda la mañana, toda la tarde noche a través del noticiero de Sinaloa Línea Directa con cada noticia verificada. Así que nosotros continuamos con música. Soy Pepe Salas, 6681-130-989 y 668-8151-989 para estar más en contacto. Bienvenidos.

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1: 11.5.

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2: 11:09.

0: 11-13.
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4: 11:15.
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4: 11:17.
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0: Ahí está el corazón de Texas, una superclásica interpretada ahora con el estilo y ese estilo único de Murrieta Sur. Buen clásico, buena adaptación. Bueno, tenemos servicio social urgente, se solicitan donadores de plaquetas, cualquier tipo de sangre. Esto para el niño Jesús Carlos Angulo López. Y el contacto es con Margarita Esquer. Pueden comunicarse al 687-857-1051. Se va a gratificar. Urgente, donadores de plaquetas, cualquier tipo de sangre. Nosotros continuamos con más música y llega esto en nuestra lista.
1: 11:21.

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1: 11:32.
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4: 11:36.

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1: Pepe Salas. 11:41.

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2: 11:48.

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1: 11:51.

0: Ahí estamos a punto de culminar la primera hora de la música a través de EXA 98.9 FM y vamos, obviamente, a escuchar la voz de los gentiles patrocinadores. Así que todas las amas de casa que están en casa o aquellas amas de casa que también son profesionistas y que están chambeándole y que le aportan machín al hogar, bueno, pues aquí van a escuchar lo que se necesita todos los días. Ya sea ahí en su oficina, ya sea en el negocio, en la casa, en el taller, donde sea. Así que vamos a escuchar una brevísima etiqueta comercial y volvemos para llegar a las 12 del mediodía, hoy jueves. Inicio de fin de semana.
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2: 11:55.
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1: 1158.
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0: 12.8.
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2: Así es, y estamos a unos días de abrazarnos a los colores patrios y obviamente para celebrar como buen mexicanos que nos distinguen todo el planeta, en toda la galaxia. Y Exa, más mexicanos que nunca, vamos a estar compartiendo muchas, muchas e interesantes cosas, promociones que les van a volar la cabeza con multicolores. Así que bienvenido sea septiembre, a unos días de recibirlo. Antes

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2: 12:12.

0: 12:17.
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7: 12:19. 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
18: 12:21.

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0: Ahí está una óptima prima. Tu corazón. Ahí está. Sonando increíble a través del 98.9 FM. 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
1: 12:29.

0: momento regresamos con Pepe Salas.
1: 12:33.
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1: 12:37.

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4: 12.49.
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0: Ya nos vamos, unos minutos para que sean las 13 horas. 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

0: ¿Qué tal? ¿Cómo le va? Muy buenas tardes. Mucho gusto en saludarle. Soy Víctor Torres. Es la una en punto y esta es la información más relevante registrada en las últimas horas en línea directa. Es la segunda emisión del noticiero de Sinaloa en este jueves 27 de agosto. Estamos transmitiendo en vivo a través de las estaciones de radio del grupo RSN. Estamos en la cobertura estatal, llegamos a los 20 municipios de Sinaloa a través de las frecuencias radiales de RSN. Y más allá estamos en las redes sociales. Estamos transmitiendo en vivo en Facebook y en YouTube de la red social X en vivo. Estamos también con las alertas informativas de línea directa en el canal de noticias de WhatsApp. Te recuerdo, la información completa está en línea directa portal.com. Y si tienes algún reporte, alguna denuncia o comentario, tenemos activo ya el WhatsApp de servicios.
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0: Línea directa. 6671-028836, el WhatsApp de línea directa, WhatsApp de servicios. Y hoy, de las noticias. Fuerte enfrentamiento entre grupos armados moviliza a las autoridades en Escuinapa. Están ahí autoridades federales encabezadas por el ejército. Corporaciones de seguridad desplegaron un fuerte operativo para atender la situación. Elementos de la Marina aseguraron un campamento, otro campamento en Rosario. Fueron encontrados 29 armas de fuego, explosivos, municiones y dos camionetas. La fuerte tormenta de este miércoles dejó afectaciones en varios municipios de Sinaloa. Árboles derribados, viviendas inundadas, comunidades sin energía eléctrica. Genaro Estrada, en el municipio de Sinaloa, estuvo entre las zonas más afectadas. Una amplia zona de Mocorito también está sin luz. Guamuchil sigue con problemas, se ven por postes derribados y cableado eléctrico. Están las brigadas de Comisión Federal de Electricidad atendiendo lo más pronto posible, porque es un calorón y sin luz. Y anoche, pues así la pasaron, desde ayer por la tarde, noche, están en esta circunstancia en varias comunidades, municipios del centro o centro norte del estado. Y vamos con los detalles de la información. Este enfrentamiento entre grupos armados, otra vez, la zona sur del estado. Alfredo Beltrán, buenas tardes.
2: Muy buenas tardes, Víctor. Muy buenas tardes al auditorio de Línea Directa. Un fuerte enfrentamiento entre hombres armados se registró en la colonia Santa Lucía y Gabriel Leiva, en la cabecera municipal de Escuinapa, el cual fue reportado a las autoridades por los propios habitantes del sector. Esto fue alrededor de las 10:40 horas de este jueves 27 de agosto, cuando comenzaron a circular audios mediante WhatsApp, en los que se alcanzaban a escuchar fuertes detonaciones de arma de fuego. La propia ciudadanía alertó a las autoridades mediante el número de emergencias sobre estas fuertes detonaciones que se escuchaban en la zona, por lo que se implementó un operativo interinstitucional para darle atención a este llamado. En ese momento se reportaba por lo menos una persona de edad adulta lesionada por impactos de arma de fuego, pero esto no ha sido confirmado por las autoridades. Es más, en más de la información sobre este enfrentamiento, también se dio a conocer que en las vías del tren, en las inmediaciones de la colonia Gabriel Leiva, se escucharon también fuertes detonaciones y el pasar de vehículos particulares a gran velocidad. Minutos más tarde, se daba a conocer ya por parte de la Secretaría de Seguridad Pública del Estado que el enfrentamiento entre grupos rivales estaba bajo control. Esto lo emitió a través de un mensaje en sus redes sociales. La dependencia estatal destacó que el grupo interinstitucional, conformado por autoridades federales, estatales y municipales, acudieron a la zona del conflicto y que todo estaba ya controlado. En este breve mensaje emitido en la red social X, la Secretaría precisó que ante los hechos registrados en la cabecera municipal de Escuinapa, elementos de este grupo se encontraban ya en el sitio. Agregó que continúan con los trabajos de seguridad y vigilancia para preservar el orden y la tranquilidad de la población, pero recomendaron dar atención a las indicaciones y recomendaciones de las autoridades que se encuentran desplegadas. Este es mi reporte, Víctor.
0: Muchas gracias, Alfredo. Entonces, no tenemos más que lo que ya confirma la Secretaría de Seguridad Pública del Estado. Estos hechos en Escuinapa, empezaron a llegar los reportes de una intensa balacera, luego continuaron las detonaciones. Se confirma que son dos grupos armados. Ya intervienen las fuerzas federales.
2: Así es, ya está.

0: Están ahí, ya está bajo control. Ha trascendido, Víctor, y esto es de manera extraoficial, que hay dos personas lesionadas y también hay detenidos, pero no hemos logrado todavía contactar con las fuentes para que nos indiquen si esto ya está confirmado, pero se mantiene el cierre de una de las calles en donde se registraron estos disparos. Todavía no se nos dice o se nos informa si hay casas dañadas o vehículos, pero bueno, esto es lo preliminar. Dos personas lesionadas, también hay detenidos, pero es todo, sin confirmar. Estamos a la espera de que puedan todavía las autoridades dar estos datos en unos minutos más adelante.
1: En cuanto tengamos información verificada, información oficial, usted tendrá los datos en línea directa portal.com. Muchas gracias, Alfredo.
0: Buenas tardes.
1: Buenas tardes. Sí, queda muy claro que la emergencia en materia de seguridad se ha trasladado al sur del estado. En esos municipios, Mazatlán, Escuinapa, Rosario, Concordia principalmente. Y ahí se está trabajando en las mesas de seguridad. Hoy la gobernadora interina de Sinaloa, Graciela, habló sobre esto, Graciela Domínguez, concretamente sobre el reforzamiento de los operativos de seguridad en la zona sur del estado. Manuel Aceves, buenas tardes.
2: Buenas tardes, Víctor, audiencia. Efectivamente, la nueva estrategia de seguridad y gobernabilidad que prepara el gobierno del estado contemplará el reforzamiento de acciones en la zona sur de Sinaloa, particularmente en municipios como Mazatlán y Escuinapa, donde se han registrado hechos de inseguridad en meses, semanas recientes. Esto lo informó la gobernadora Graciela Domínguez, quien explicó que una parte de la estrategia del plan incluirá acciones específicas para esta región del estado, aunque los detalles todavía se encuentran en elaboración y serán presentados posteriormente, así lo dijo.
3: Parte estratégico de nuestro plan implica atenciones muy precisas para los municipios del sur y bueno, es parte de lo que estamos ahorita elaborando para presentárselos, fortalecer una serie de acciones en correspondencia al trabajo que también la Federación ha mantenido aquí en Sinaloa.
2: Y dijo que esa estrategia estatal será diseñada en coordinación con el gobierno federal y tendrá como propósito fortalecer las medidas que ya se aplican por las fuerzas federales en Sinaloa, pero también con presencia de elementos estatales. Precisó que su administración mantiene una coordinación permanente con las autoridades federales mediante la mesa de seguridad, donde se realiza un seguimiento puntual de las condiciones que enfrenta Sinaloa. Es la información.
1: Sí, eso es pues lo que está pidiendo el sur del estado. Tiene que entrar con más fuerza, con más elementos, sí, pero sobre todo con mejores resultados estos operativos. Manuel, muchas gracias.
2: Buenas tardes.
1: Buenas tardes. Por cierto, lo que más preocupa a la gente en Escuinapa, en Rosario, esta zona, les decía Mazatlán, es la gran cantidad de personas armadas que circulan, sobre todo en la zona rural. Siguen los operativos. Hoy reportaron, al parecer eran dos detenidos, pero no, finalmente resultó un detenido, dos sujetos en motocicleta, iban armados. Vamos con Francisco Ramírez, que ha dado seguimiento puntual a estos hechos en la zona sur del estado. Francisco, buenas tardes.
4: Buenas tardes, Víctor. Buenas tardes al auditorio. Un presunto sicario fue detenido cuando circulaba a bordo de una motocicleta y portaba un arma de fuego en la ciudad de Escuinapa. De acuerdo a un comunicado de la Secretaría de Seguridad Pública Estatal del jueves 27 de agosto, cuando realizaban recorrido de prevención y vigilancia, los elementos de la Policía Municipal de Escuinapa detectaron a una pareja de motociclistas que se desplazaba de manera sospechosa por calle de la ciudad. Los hechos ocurrieron sobre la calle Belisario Domínguez, donde los elementos observaron a dos hombres a bordo de una motocicleta sin placas y sin portar cascos. Se informó que al notar la presencia policial intentaron huir. El conductor de la motocicleta logró escapar mientras que el acompañante fue detenido. Durante una inspección corporal se le aseguró un arma corta tipo pistola marca Glock, calibre 9 milímetros, un cargador y 11 cartuchos útiles. También quedó asegurada la motocicleta itálica modelo DM200 en la que viajaba. No se informó si contaba con reporte de robo. De acuerdo con información preliminar del caso, se informó que el detenido es investigado por su posible relación con hechos violentos registrados recientemente en Escuinapa, por lo que corresponderá a la autoridad ministerial determinar su probable participación y responsabilidad conforme a las investigaciones. En lo que va del mes de agosto de este año se había registrado la muerte de 6 mujeres en el municipio, la mayoría por hombres a bordo en motocicleta. La dependencia estatal indicó que tanto el detenido como lo asegurado fueron puestos a disposición de la Fiscalía General de la República para las investigaciones correspondientes. Es el reporte, Víctor.
1: Eso es crímenes con la marca del narcotráfico, del crimen organizado, sicarios. El servicio de células criminales que, bueno, pues precisamente se ha abocado el ejército con labores de inteligencia a dar seguimiento a estos sujetos que se mueven efectivamente en motocicletas. Así que aquí eran dos, pero solo hay un detenido, ¿verdad?
4: Así es, Víctor, viajaban dos a bordo de una motocicleta y al parecer los dos iban armados, pero solamente alcanzaron a detener uno y resultó que traía una pistola ahí en la cintura.
1: Pues eso es nada bueno, andaba haciendo ese hombre, bueno, y lo soy el otro, pues alcanzó a darse la fuga. Muchas gracias, gracias Francisco. Volveremos, buenas tardes contigo, Francisco Ramírez, en un momento. Mientras tanto, autoridades municipales en Mazatlán han pedido especialmente el reforzamiento de los operativos también en el puerto, principal destino turístico de Sinaloa, y no solo de turistas, sino también de eventos. Es un destino turístico que tiene constante actividad, y viene un evento importante, la final del concurso México Canta, que se va a dar a cabo precisamente en el Teatro Ángela Peralta en Mazatlán. Juan Gabriel Franco, tienes información sobre el reforzamiento de los operativos, también ya se ha planteado esto en la mesa de seguridad. ¿Qué dicen las autoridades municipales de Mazatlán? Buenas tardes.
5: Buenas tardes, Víctor. Buenas tardes al auditorio. Efectivamente, los representantes de las corporaciones de los tres niveles de gobierno que se reúnen en la Mesa de Seguridad y Construcción de la Paz en Mazatlán acordaron reforzar la presencia de elementos de la Marina y de la Secretaría de Defensa Nacional en todos los sectores de la ciudad, así lo informó la presidenta municipal Minerva Osuna Zavala. Al término de la reunión de trabajo este jueves 27 de agosto, aseguró que desde la noche del pasado miércoles estuvo en contacto con varios generales para ver el tema de un alojamiento seguro a los elementos de Marina y de la Defensa. Aunque no especificó el lugar donde se alojan las fuerzas federales por seguridad, la presidenta municipal afirmó que tienen un espacio garantizado donde podrán descansar al terminar sus turnos. Mencionó también que para el próximo domingo, que se realizará la semifinal del evento México Canta en esta ciudad, habrá un operativo especial paralelo al que ya se tiene en toda la ciudad, con la presencia militar. Escuchemos.
6: La mesa de seguridad, pues estamos en lo mismo trabajando. Estuvieron llamando varios generales para poder darle lugar a los Marina y a Defensa. Ellos nos cuidan a todos que hay estrategias muy puntuales para cada sector de la ciudad, tanto a los ciudadanos como para el turismo que viene a visitarnos aquí a nosotros.
5: Ante la inquietud de algunos ciudadanos que ven pues a los militares caminando por las calles, la alcaldesa pidió verlo como una medida de protección. Así la información.
1: Eso sí, efectivamente, y todo eso pues hay que estarlo revisando constantemente. Mazatlán tiene una gran movilidad turística y ahí están los operativos, sin descuidar, por supuesto, los rondines, los despliegues de las fuerzas federales y estatales en las comunidades rurales también de Mazatlán. Muchas gracias, gracias Gabriel Franco.
5: Buenas tardes.
1: En la zona sur del estado, vamos con Ararax en Salomón, porque se inauguró la base de la Guardia Nacional en el municipio de Sinaloa. Importante presencia de esta fuerza federal. Vamos contigo, Ararax, buenas tardes.
7: ¿Qué tal, Víctor? Buenas tardes, saludos al auditorio de Línea Directa, autoridades civiles y militares y también municipales encabezadas por el alcalde Rolando Mercado Romero. Inauguraron la base de la Guardia Nacional ubicada en el municipio de Sinaloa, esto en la comunidad de El Caimán, donde se destacó la importancia de fortalecer la presencia y capacidad operativa de esta corporación en esta zona de la entidad. Durante el acto, el capitán segundo de la Guardia Nacional, Daniel Gutiérrez García, destacó que la nueva instalación representa el resultado del trabajo conjunto entre los tres órdenes de gobierno y permitirá brindar un mejor servicio a las comunidades del municipio y del estado. Escuchemos.
8: Esa es la esencia de la Guardia Nacional, mantener contacto cercano y permanente con la sociedad, en el resguardo de su integridad, sus bienes y sus libertades constitucionales, para contribuir a la generación de un entorno de justicia y paz.
7: La nueva compañía cuenta con dormitorios para personal femenino y masculino, comedor, sala de academias, sala de curaciones y un área para el resguardo de vehículos, espacios que permitirán al personal desarrollar sus actividades operativas, administrativas y de adiestramiento en mejores condiciones. Posteriormente se realizó el corte oficial del listón, donde quedaron ya debidamente inauguradas la base de la Guardia Nacional en el municipio de Sinaloa. Víctor, el reporte.
1: Muchas gracias, Ararax Salomón, esto en el municipio de Sinaloa. En este momento la 1:14.
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1: Fueron considerables los daños que dejó la tormenta, esta tromba que azotó ayer por la tarde, noche, que se transitó desde el centro norte y parte de la sierra. Hay daños pues importantes en comunidades del municipio de Sinaloa, también en Guasave. Vamos con Marta Liliana Castro, que ha dado seguimiento a los efectos de esta tormenta, sorpresiva tormenta que más que agua fueron vientos fuertes. Marta, hay daños en viviendas inundadas, postes caídos, árboles. Platícanos, buenas tardes.
10: ¿Qué tal, Víctor? Buenas tardes también al auditorio de Línea Directa. Una violenta tormenta fue la que azotó la región centro-norte del estado la tarde-noche de este miércoles 26 de agosto, dejando a su paso un rastro de destrucción que incluye comunidades incomunicadas, inundaciones y un apagón masivo que mantiene todavía a miles de habitantes sin energía eléctrica. Los daños más severos se concentran en el corredor que abarca desde la comunidad de El Sabino hasta León Fonseca, esto del municipio de Guasave, pero también Cabrera de Limones, Sinaloa de Leyva y la localidad de Genaro Estrada, esto del municipio de Sinaloa. Y esta última localidad considerada hasta el momento como la zona de mayor afectación. Habitantes de estas comunidades compartieron en redes sociales impactantes videos que documentan la fuerza de las rachas de aire y la intensa acumulación de agua. Los testimonios reflejan el temor vivido durante este fenómeno climático, Víctor, con expresiones como qué feo, nunca habíamos visto nada igual. Así lo expresan algunos testigos. Otro poblador también relata el impacto emocional de la tormenta. La neta, en lo que tengo de vida, nunca me había tocado ver un aire así tan feo, dice, mientras graba la caída de árboles que caen precisamente sobre postes de la luz. Y ahorita refieren, estamos sin energía eléctrica, muy feo todo lo que nos tocó vivir esta tarde, pero bendito Dios, estamos bien. Son algunas de los comentarios y de las expresiones que hacen los habitantes. En la comunidad de Genaro Estrada, los residentes aseguran que el volumen de agua pues habría superado cualquier otro registro reciente, muy similar al del 17 de agosto, que también les azotó una tormenta, y las mediciones personales que ellos tienen con pluviómetros, que son hechizos, ellos refieren que cayeron más de 109 milímetros de agua en un lapso de una hora con 20 minutos, pero esta cifra, Víctor, no ha podido ser validada oficialmente, ya que la Comisión Nacional del Agua no cuenta con estación meteorológica instalada en esa zona específica. Ese es mi reporte.
1: Ahí están los vientos, la lluvia, ya nada más como se fueron cayendo los postes, los cables. No necesitamos un huracán para que nos provoque daños. Ya hemos visto cómo, y de aquí tengo que darle la razón a Alma Aguirre, cualquier tormenta, huracán que esté en el Pacífico, no importa la distancia, hay que darle seguimiento porque nos generan estas trombas sorpresivas que en cuestión de una hora, mire todos los destrozos que causó en estas comunidades de los municipios de Guasave y de Sinaloa. Esto es, bueno, pues mucho trabajo hay que hacer para reparar los daños, Marta.
10: Sí es, Víctor, y ya hablábamos precisamente con personal de la Comisión Federal de Electricidad, porque son múltiples los reportes que nos han llegado a la redacción de Línea Directa. Todavía mucha gente que está sin luz. La mañana de este jueves se reanudó por ahí de la 1:30 de la mañana, se reanudó el servicio de energía eléctrica en la cabecera de Sinaloa de Leyva, pero a media mañana se les volvió a ir y es hora de que no regresa. También en León Fonseca están sin energía, en algunas localidades como Carbonera se les fue la luz, y el caso de Genaro Estrada, que hasta el momento, Víctor, no tenemos referencia de que les haya ya, se haya restablecido el servicio en esa zona.
1: Muchas gracias, Marta. Marta Liliana Castro, buenas tardes. Vamos con Sabás Espinosa. Ayer Sabás nos dio un avance de los daños que provocó esta tromba en el municipio de Salvador Alvarado, en la capital, en este caso, digamos, en la cabecera municipal en Guamúchil. Postes caídos, vehículos afectados, cables, afectado el servicio de energía eléctrica, que ya afortunadamente desde anoche, algunas colonias ya tienen luz. Pero también Mocorito, el pueblo mágico, resultó severamente afectado por esta tromba. Vamos contigo, Sabás. Muy buenas tardes.
11: Efectivamente, Víctor, muy buenas tardes y buenas tardes también al auditorio. El pueblo mágico de Mocorito amaneció este jueves sin energía eléctrica y con interrupciones en el servicio de telefonía. Esto luego de los daños que provocó la tormenta registrada la tarde-noche de ayer, principalmente la infraestructura eléctrica que comunica esta cabecera municipal con Guamúchil. La Comisión Federal de Electricidad ya trabaja en la zona para restablecer el suministro y se espera que quede resuelto en el transcurso del día. Renato Quiñones Lau, director de Obras Públicas de Mocorito, explicó que la falta de electricidad también afecta las comunicaciones telefónicas, debido a que parte de la infraestructura depende del suministro eléctrico y algunas líneas resultaron dañadas tras la caída de postes. El funcionario indicó que la afectación más importante se localiza en la postería de la red eléctrica que va de Guamúchil hacia Mocorito, donde trabajadores de la Comisión Federal de Electricidad y sus contratistas ya realizan labores para reparar la infraestructura y recuperar el servicio. Escuchemos.
12: Básicamente, pues lo más fuerte es el daño ahí en la infraestructura de energía eléctrica que va de Guamúchil hacia Mocorito. Hubo postería que se cayó, ya está trabajando Comisión Federal de Electricidad.
13: La infraestructura
12: de telefonía trabaja con electricidad, pues y como no hay luz.
11: El director de Obras Públicas señaló que el ayuntamiento se encuentra atento para apoyar a la Comisión Federal de Electricidad, principalmente facilitando el acceso a los puntos donde se encuentran las instalaciones afectadas, mientras que los trabajos técnicos corresponden directamente a la empresa eléctrica y sus contratistas. Víctor y Auditorio, el reporte.
1: Salieron también algunas unidades y varias brigadas de Comisión Federal de Electricidad de Los Mochis, precisamente a los municipios de Mocorito, Sinaloa y Guasave, para apoyar en la reparación del servicio de energía eléctrica. Y bueno, pues esperemos que las empresas de telefonía celular hagan lo propio, teléfonos Telmex, en este caso Telcel, que son las compañías que más clientes tienen, y yo supongo que pues están esperando urgente. Siguen sin internet, siguen sin luz, ¿verdad?
11: Sí, efectivamente, Víctor, siguen en las mismas condiciones en el pueblo mágico de Mocorito, y bueno, pues lo que tú mencionas de que la Comisión Federal de Electricidad sí está haciendo un esfuerzo importante pues para restablecer el servicio, y pues espera que en el transcurso del día pues esta situación vaya mejorando.
1: Sí, efectivamente. Muchas gracias, Abbas. Gracias.
11: Buenas tardes. Abbas
1: Espinosa, buenas tardes en la región del Ébora. Y la tormenta, ya no es raro, le sacó la vuelta a Los Mochis. Pero ¿qué cree? De esta madrugada se registró un sismo. Vamos, sí, en el municipio de Ahome. Vamos contigo, Jessy Jauregui. Buenas tardes.
14: Buenas tardes, Víctor, auditorio de Línea Directa. Efectivamente, un sismo de magnitud 4.3 se registró durante la madrugada de este jueves en el municipio de Ahome. De acuerdo con el reporte del Sistema Sismológico Nacional, este movimiento telúrico ocurrió a las 4:44 horas, tiempo del centro de México, es decir, a las 3:44 horas de la mañana, y tuvo como epicentro, Víctor, a 71 kilómetros al suroeste de Ahome. Debido a la magnitud y las características, pues este temblor pasó prácticamente desapercibido para la mayoría de la población de la región y no se reportaron afectaciones a la infraestructura pública ni daños materiales. Sin embargo, Víctor, si hay que decirlo, de acuerdo con los registros referidos, este movimiento sería el primer sismo reportado con epicentro en las inmediaciones de Ahome durante este mes de agosto. Hay que recordar que el último movimiento telúrico y de gran intensidad que se sintió en la región y prácticamente en toda la entidad fue el 30 de junio, cuando el sismo de una magnitud de 6 grados tuvo su epicentro en Guasave y fue muy perceptible, y en aquella ocasión pues incluso este movimiento provocó afectaciones en las tuberías antiguas del sistema de drenaje, tanto de la zona urbana y rural del municipio.
1: Pues ahí está, ¿lo sentiste el temblor?
14: No, la verdad no, Víctor, y menos por la hora.
1: Sí, claro, pues algunos sí, por acá reportaron que sintieron el temblor, pero pues a 71 kilómetros el epicentro, sí, a 4.3 la magnitud debió de haberse sentido,
14: Probablemente, sobre todo las personas que ya estaban despiertas, a las personas despiertas a esa hora, que fue en horario de Sinaloa, 3:44 a.m, probablemente ellos sí, y sobre todo aquellos que están en una segunda planta, ellos lo perciben más.
1: A esa hora es llegando, ¿verdad?
14: No, ojalá, apenas no, ahora estamos dormidos.
1: Muchas gracias, Jessy Jauregui.
14: Buenas tardes.
1: Gracias, buenas tardes. Por favor, nos dicen acá, Berta Mendoza en YouTube, piden a la Dirección de Vialidad y Transportes del Gobierno del Estado que el camión grande, dice, Plaza, quitaron esa ruta en Mazatlán. Hay muchas personas que necesitan ese servicio de transporte, esa es una ruta, hay muchos trabajadores. ¿Qué pueden hacer al respecto? Vamos, no sé si tenemos más datos, pero vamos a pedir apoyo a la Dirección de Vialidad y Transportes. Marco Osuna, director de Vialidad y Transportes, siempre nos atiende a sus reportes. Vamos a verlo ahí, a ver qué fue lo que pasó, por qué sacaron ese camión, si está descompuesto, qué pasó con esa ruta. Gracias, Berta Mendoza. Si nos puede enviar un poco más de información. Sí, ahí está el WhatsApp, 6671-02-8836. Con mucho gusto. Es el WhatsApp de Línea Directa. 66, sí, porque nos va a pedir más datos la dirección de vialidad, ¿eh? 6671-02-8836. Ahí nos puede enviar más información si está afectado por esta ruta en Mazatlán. Vamos a la pausa, es la 1:24. Volvemos con información de seguridad, lo que se ha generado en las últimas horas, información policial.
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0: Para la persona que nos reportó ahí la ruta, es la ruta Infonavit Playas, Mazatlán. La desactivaron de manera temporal porque en vacaciones prácticamente no tiene demanda, en vacaciones escolares. Y entonces la información que tenemos de Autotransportes Águilas del Pacífico, esa es la alianza que responde por esta ruta, es que la van a reactivar a partir de lunes con el regreso a clases. Bueno, pues ahí vamos a estar atentos para monitorear esto. Gracias de antemano, Laura Galván y Juan Escutia, que tienen la información. Ya está en el portal de Línea Directa, ¿sí? Usted la puede consultar ahí. Línea Directa, portal.com, sección Sinaloa Sur. Atención para las personas que nos preguntaron sobre esta ruta. Como parte de los operativos federales y estatales en la zona sur del estado, más armamento asegurado en ahora el municipio de Rosario. Vamos contigo, Alfredo Beltrán.
1: Así es, un campamento de la delincuencia organizada fue asegurado por elementos de la Marina en una comunidad del municipio de Rosario. Localizaron 29 armas de fuego, miles de cartuchos, una granada, varias dosis de droga y vehículos, lo que se pudiera considerar todo un arsenal, pero no se reportaron personas detenidas. El Gabinete de Seguridad a nivel federal compartió este resultado durante este jueves, donde personal naval se desplegó en las inmediaciones del poblado denominado El Caimanero, en donde se adentraron en esta zona y donde detectaron un asentamiento ilícito, al parecer este campamento clandestino. En este lugar, los efectivos federales visualizaron varias armas que estaban en distintas partes, las cuales dieron un total de 29 armas largas, algunas de ellas todavía con embaladas en plástico, al parecer nuevas, y eran de grueso calibre. También encontraron 68 cargadores, esta granada de fragmentación y 4 radios de comunicación. También se encontraron 2 camionetas y cerca de ellas habían maletas con ropa y cobijas que utilizaban para mantenerse en dicho campamento. Los elementos de la Secretaría de Marina también aseguraron 1,670 cartuchos de distintos calibres, 19 dosis de cocaína, 4 de marihuana que estaban en bolsas de plástico, 10 chalecos tácticos y 3 placas balísticas. Este es mi reporte, Víctor.
0: Muchas gracias, Alfredo.
1: Muy buenas tardes.
0: Volvemos contigo en unos momentitos, Alfredo Beltrán. Y vamos con más información. Mire, ¿cómo cerró la jornada de violencia este miércoles en todo el estado? Ayer le informamos y esta mañana estábamos verificando en el reporte preliminar de Línea Directa 3 mujeres asesinadas también en la zona sur del estado. ¿Cómo cerró la jornada ya de manera oficial? ¿Qué dice la Fiscalía? Rogelio Félix, buenas tardes.
2: ¿Qué tal, Víctor? Buenas tardes, qué gusto saludar a todos. Sinaloa, para informarte que la Fiscalía General del Estado registró 3 feminicidios, 2 en Mazatlán y 1 en Escuinapa, dentro del reporte diario de incidencia delictiva correspondiente a los hechos ocurridos el miércoles 26 de agosto del presente año. En Mazatlán, 2 mujeres de entre 45 y 60 años de edad fueron asesinadas a balazos en el interior de un domicilio ubicado por la calle Jabalí y avenida Monte Ribereño, esto en el fraccionamiento Pradera Dorada 2. Por otra parte, en Escuinapa fue localizada una mujer asesinada con impactos de arma de fuego, junto a la cual se encontró una cartulina con un mensaje. El cuerpo fue hallado en un terreno ubicado por las calles Aldama y Sonora, en la colonia Insurgentes. Con este caso suman 6 mujeres víctimas de feminicidio en lo que va de este año, en lo que va de este mes de agosto en el municipio. Además, la Fiscalía abrió una carpeta de investigación por homicidio doloso luego de que una persona fuera localizada sin vida en el sector conocido como Proyecto Alfa en la ciudad de Culiacán. También en estos hechos ocurridos el miércoles, Víctor, pues también se reportó el robo, lamentablemente, de 6 vehículos y por fortuna no se tiene información de ninguna queja sobre privación de la libertad. Este es el reporte oficial de la Fiscalía.
0: Muchas gracias, gracias Rogelio Félix. Ese es efectivamente ya el reporte cotejado con las denuncias y las carpetas de investigación en las agencias del Ministerio Público del Fuero Común, ¿sí? Gracias Rogelio, es la 1:33.
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0: Bueno, pues mire, para variar, vamos a regresar al sur del estado. Vamos contigo, Francisco Ramírez. Buenas tardes.
4: Buenas tardes, Víctor. Buenas tardes al auditorio. Un fuerte accidente se registró por la autopista Mazatlán-Tepic, donde un tractocamión con remolque se impactó contra una camioneta chica de reparto a la altura del kilómetro 235 más 500, donde quedó una persona sin vida, cerca de la sindicatura de Villunión, al sur del municipio de Mazatlán. De acuerdo a los primeros informes de la Guardia Nacional, el conductor del tractocamión de una línea de transporte de carga circulaba de norte a sur por la autopista con caja vacía y a la altura del kilómetro 235 más 500, al parecer invadiría el carril contrario. En esos momentos, una camioneta chica de reparto de color blanco que circulaba por el carril de sur a norte se impactó contra el lado izquierdo del frente del tractocamión para terminar fuera de la carretera, también con el frente destruido. Al llegar los bomberos veteranos, el conductor de la camioneta de reparto se encontraba sin vida. El tráiler se salió de la carretera al sentido contrario por el que circulaba mientras el tractocamión se incendiaba. Se informó que el chofer del tractocamión se retiró del lugar. Y en otra información, un joven fue baleado en el interior del embarcadero hacia la Isla de la Piedra la mañana del jueves 27 de agosto y fue trasladado grave por las lesiones por impacto de arma de fuego que presentó en su cuerpo. De acuerdo a las primeras investigaciones y declaraciones de testigos, al parecer el presunto gatillero esperaba a la víctima y al verlo se acercó a donde estaba y le empezó a disparar a corta distancia para luego ir corriendo por las vías del ferrocarril que atraviesa el mismo embarcadero. Extraoficialmente se le identificó a la víctima con el nombre de Alejandro, a quien se le conoce como el cuate, de entre 20 y 25 años de edad y vecino de la colonia Gabriel Leiva. Es el reporte, Víctor.
0: Muchas gracias, Francisco Ramírez, en la zona sur. Vamos con Ararac Salomón, nuevamente contigo en la zona centro-norte. Ararac.
5: ¿Qué tal, Víctor? Saludos al auditorio. Un hombre perdió la vida la tarde de este jueves, luego de que le cayera encima un camión de pasaje al cual le estaba cambiando un neumático. Esto sobre la carretera internacional México 15, entre las comunidades del ejido Figueroa y el Campesino, pertenecientes a la sindicatura de Benito Juárez. Hasta el momento se desconoce la identidad de la víctima. Sin embargo, pues trascendió que sufrió una muerte instantánea luego de que la pesada unidad a la cual le estaba cambiando un neumático le cayera encima, luego de que estuviera una falla el gato que había colocado para hacer el cambio de neumático, por lo que personal de la Fiscalía General del Estado ya se trasladó al lugar para realizar las diligencias correspondientes, al igual que el personal de la Guardia Nacional. Más información en unos momentos en lineadirectaportal.com y en nuestras redes sociales. Víctor, el reporte.
0: ¿Está confirmado? ¿Murió la persona?
5: Sí, Víctor, confirmado ya. El personal de la Fiscalía General del Estado se encuentra en camino al lugar. Lamentablemente, pues esta persona resultó con lesiones de gravedad luego de que le cayera encima este camión de pasaje al cual le estaba cambiando uno de los neumáticos.
0: Uy, jole. Lamentable. Muchas gracias, Ararac. Gracias. Vamos a regresar con Alfredo Beltrán. Tenemos más información de seguridad. Alfredo, nuevamente contigo.
1: Es una camioneta con reporte de robo fue asegurada por elementos del Ejército Mexicano cuando realizaban recorridos de seguridad en el municipio de Concordia, pero al revisar, además de encontrar armas y equipo táctico, incautaron una maleta con varios sacos de billetes de 500 pesos, lo que pudiera alcanzar una suma superior al millón de pesos. Los resultados se dieron a conocer en la estrategia de Operación Frontera Norte por parte del Gabinete de Seguridad. Los datos compartidos en el comunicado señalan que estos elementos se trasladaban sobre un camino en este municipio sin especificar en cuál de ellos era, en donde detectaron esta camioneta que estaba en estado de abandono. Al acercarse no vieron tripulantes en ella, por lo que solicitaron revisar la serie, la cual les resultó con reporte de robo, pero además había esta maleta, en ella había varios tajos con billetes. Por la cantidad y el número que se ve, Víctor Auditorio, pudiera superar hasta un millón de pesos, lo que no fue compartido por el Gabinete de Seguridad. Pero bueno, también se encontraron en ellas un total de 5 armas de fuego, 4 de grueso calibre y una pistola, así como un total de 3,680 municiones de diferentes calibres, 38 cargadores y al menos 7 prendas tácticas, 8 chalecos y radios de comunicación. Este es mi reporte.
0: Y esto no se acaba, ¿eh?
1: Así es, no se acaba, Víctor, y siguen los trabajos preventivos, y lo bueno es que sigue saliendo armamento de las calles y también cargadores, pero bueno, ahí vemos también que el dinero con el que financian estos grupos criminales sus actividades, pues bueno, sigue también siendo decomisado.
0: Sigue circulando y bueno, ahí está, los fajos de 500 pesos, fajos de estos billetes, y las armas, y la droga, y vehículos, y detenidos, y esto no termina, caray. Muchas gracias, Alfredo.
1: Muy buenas tardes.
0: Pero ahí están los operativos, dando resultados, vamos a ver hasta cuándo, ¿no? Vamos a la pausa, regresamos con más noticias en Línea Directa, información de verdad.
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0: Es la 1:43, vamos con más información. Tenemos a Sandra Solís. Piso parejo en el proceso electoral que se avecina, ofrece Graciela Domínguez, la gobernadora interina, a las fuerzas políticas de Sinaloa. Vamos contigo, Sandra, buenas tardes.
1: Buenas tardes, Víctor, buenas tardes al auditorio. La gobernadora Graciela Domínguez Nava aseguró que su administración dará las condiciones necesarias para que exista piso parejo durante el proceso electoral en Sinaloa y no haya una cargada hacia ninguna persona. Al ser cuestionada sobre el nombramiento de Imelda Castro como coordinadora de Morena en la entidad, Domínguez Nava reconoció su trayectoria política y expresó confianza en que se realizará un buen trabajo. También reconoció que tiene una afiliación partidista y recordó que la ciudadanía respaldó a Morena en Sinaloa. Sin embargo, aclaró que como gobernadora tiene la obligación de respetar la pluralidad política. Mi reporte, Víctor.
0: Eso es, sí, muy bien. Bueno, pues hay que guardar para todos los sinaloenses, efectivamente, apegarse a lo que establece la ley, es lo que ha dicho Graciela Domínguez, la gobernadora en funciones, la gobernadora interina de Sinaloa. Muchas gracias, Sandra.
1: Buenas tardes.
0: Por cierto, hablando de Graciela Domínguez, la presidenta Claudia Sheinbaum se refirió a la gobernadora interina de Sinaloa, Axel Avendaño. Buenas tardes.
2: ¿Qué tal, Víctor? Muy buenas tardes. Buenas tardes al auditorio de Línea Directa. Así es, la presidenta Claudia Sheinbaum reconoció la trayectoria de la senadora con licencia Imelda Castro Castro luego de que Morena la designó como coordinadora estatal en defensa de la transformación y la soberanía nacional por Sinaloa. En su conferencia matutina este jueves, Sheinbaum subrayó que la decisión correspondió a Morena y se definió a través de encuestas abiertas en las que Castro resultó ganadora. Agregó que por ahora el nombramiento de Imelda Castro corresponde a la coordinación estatal y en su momento se va a definir si la senadora se convierte en candidata rumbo al proceso electoral del 2027. Así lo dijo la presidenta y reconoció en Castro Castro a una mujer con muchos años en el movimiento de transformación. Dijo que quiere mucho a Sinaloa, que es una persona recta, que pues bueno, va a ver por el bien del pueblo sinaloense y de en general de todo el estado. Así que bueno, reconoció esta trayectoria y reiteró nuevamente que la decisión no correspondió a las cúpulas ni a la dirigencia morenista, sino que fue a través de estas encuestas abiertas. Víctor, auditorio, el reporte.
0: Bueno, así es, digamos, el procedimiento. Bueno, nada más una precisión, dije que se refirió a Graciela Domínguez. Ayer habló de la gobernadora interina, hoy habló de Imelda Castro, que se perfila como candidata, virtual candidata, digamos, de Morena en las próximas elecciones, Axel.
2: Efectivamente, Víctor, ha estado refiriéndose al caso de Sinaloa a la presidenta Claudia Sheinbaum y esa manifestación de apoyo a la gobernadora Graciela Domínguez, y también, pues bueno, en el caso de Imelda Castro dijo que ahora es coordinadora y posteriormente, aunque la presidenta deja abierta la puerta, pues ya sabemos que en la práctica será el perfil que postule Morena para la candidatura a la gubernatura el próximo año, y dice, bueno, que tiene una amplia trayectoria en la izquierda aquí en el estado, Víctor. Sí.
0: Muchas gracias, Axel.
2: Muy buenas tardes.
0: Gracias, buenas tardes. La presidenta municipal interina de Culiacán, Ana Miriam Ramos, confirmó las festividades de la independencia. Vamos contigo, Xiomara Ramírez. Buenas tardes.
3: Buenas tardes, Victoria, auditorio de Línea Directa. Así es, como parte de las celebraciones por el 216 aniversario de la independencia de México, sí se realizará en Culiacán el tradicional desfile cívico-militar, así lo confirmó la presidenta municipal, Ana Miriam Ramos Villarreal. La alcaldesa declaró ante medios de comunicación que este tema ya se abordó en la mesa de seguridad por parte de la Secretaría de la Defensa Nacional y otras corporaciones que van a participar. Señaló que la gobernadora Graciela Domínguez Nava también ya realizó la invitación a la población para que acudan a El Grito, que se llevará a cabo en explanada de Palacio de Gobierno. Escuchemos.
4: Escuchado desde la semana pasada que han anunciado que los festejos patrios se llevarán a cabo. Nosotros como Ayuntamiento de Culiacán siempre somos la sede para el día 16 de septiembre hacer el desfile militar.
3: Por su parte, Ana Miriam Ramos Villarreal confirmó que en el mes de septiembre también se realizarán los festejos por el 495 aniversario de la Fundación de Culiacán, en donde ya cuentan con una cartelera cultural y artística. Esa es la información, Víctor.
0: Muchas gracias. Gracias, Xiomara. Y vamos con Jesse Jauregui. Ya comienza los trabajos de reparación del socavón en el Boulevard Rosales, en Los Mochis. Este socavón que está ahí es en el cruce del callejón Melgar. Jesse.
5: Así es, Víctor, y es que desde esta mañana están trabajando personal de Japama y Común sobre el Bulevar Rosales y el Callejón Agustín Melgar para reparar este socavón, que hay que decirlo, fue una queja que recibimos de automovilistas aquí en Línea Directa y que ya está siendo atendido por el personal. Por eso la recomendación que se está haciendo muy a tiempo, Víctor, si las personas van a cruzar del Bulevar Antonio Rosales hacia el norte, eviten llegar por la calle Álvaro Obregón hasta Miguel Hidalgo, porque este tramo está cerrado ante los trabajos que están realizando en estos momentos.
0: ¿Cerrado completamente?
5: Se cerró el carril, Víctor, que va de sur a norte, porque están realizando esos trabajos. Recordemos que sí, es un hundimiento bastante grande.
0: Muchas gracias, Jessy.
5: Buenas tardes.
0: Pues tome nota de esto en Los Mochis. Vamos contigo, Carola Rojo, ¿qué nos tienes?
6: Buenas tardes, Víctor, buenas tardes al auditorio. Después de 7 meses de mantener suspendida la atención por las tardes, el Centro Ambulatorio para la Prevención y Atención en SIDA e Infecciones de Transmisión Sexual, el CAPACITS, en Culiacán, reanudó sus servicios en el turno vespertino al contar ya con personal médico capacitado para atender a la población. El horario es de 7:00 a.m. a 7:00 p.m. y la Secretaría de Salud del Gobierno del Estado asegura que cuenta con el 100% de medicamentos antirretrovirales, garantizando que las personas diagnosticadas con VIH puedan acceder de manera oportuna a su tratamiento. Así la información, Víctor.
0: Es una buena noticia. Muchas gracias. Gracias, Carola. Gracias.
6: Buenas tardes.
0: Buenas tardes, Carola Rojo. Vamos a la pausa. Y mire, la organización que dirige el fútbol europeo, que es la UEFA, está preparando ya una denuncia contra Gianni Infantino, el titular de la FIFA. Ya tendremos aquí los detalles en los deportes y con esto y más. Continuamos.
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0: Es la 1:54. Vámonos a los deportes.
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0: Mi estimado Poli Figueroa, muy buenas tardes.
24: Te saludo con mucho gusto, amigo Víctor. Buenas tardes, amigos de Sinaloa. Bien lo dijiste hace un momento, mi estimado Víctor. Bueno, pues la UEFA está preparando una denuncia penal ante los tribunales suizos. Esto contra el presidente de la FIFA, Gianni Infantino. Esto por una presunta mala gestión financiera relacionada con el fallido plan de 20 mil millones de dólares. Esto por vender una participación de la Copa del Mundo, según informaron fuentes el día de hoy. Infantino se enfrenta, pues, acusaciones de haber ofrecido de manera fraudulenta dicha participación en FIFA. Esto, por supuesto, que se vienen tiempos difíciles para la FIFA. Recordar que el anterior presidente del organismo salió justamente por pésimos manejos, el señor Joseph Blatter. Bueno, mientras tanto, en la ciudad de Los Mochis, un sólido proyecto que combina talento juvenil y refuerzos extranjeros de calidad es el que presentó el equipo de básquetbol Titanes de Los Mochis. Esto en concurrida rueda de prensa efectuada en un restaurante conocido aquí en la ciudad, justamente de cara a la ya muy cercana temporada a la Liga de Básquetbol del Pacífico. La propietaria de la franquicia, Lupita Armenta, en compañía del gerente del grupo Provelim, Romina Galindo, el director operativo de Titanes, Alonso Araujo, un gran basquetbolista en sus tiempos, el director de Linda, Polito García, y otros invitados estuvieron, pues, justamente en la mesa del presidium en el lanzamiento de la sexta temporada del equipo amense, los Titanes, en el básquetbol profesional. Bueno, mientras tanto, Cycling Road anuncia su primera edición. Este evento será el próximo sábado 3 de octubre en Mazatlán, con circuitos de 75 y 130 kilómetros para todos los amantes del ciclismo. Con este evento, pues, el turismo deportivo habrá de continuar enriqueciendo para la Perla del Pacífico a esperar decenas de ciclistas durante su primera experiencia, con la intención de ofrecer atractivos turísticos y monetarios para todos los que registren y que se registren para esta buena competencia en ese pueblito fantástico llamado Mazatlán. Amigo Víctor, los deportes al momento.
0: Muchas gracias, Poli.
24: Abrazo, amigo.
0: Igualmente, otro abrazo para ti, Poli Figueroa, en los deportes. Una pausa, regresamos.
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0: Solo queremos, permítame unos segundos para felicitar a los jóvenes José Gilberto Sánchez y Kelvin Zamudio, colaboradores de Línea Directa, jóvenes talentos, están haciendo pininos en el periodismo. Y muy, muy talentosos, por cierto. Fueron reconocidos por la agrupación Una Ayuda, Una Sonrisa, por su labor, la labor que han realizado. Son reporteros de Línea Directa, es parte de la nueva generación de periodistas que se están formando en el trabajo diario. Son parte de los galardonados, 54 galardonados en total, por el colectivo que preside José Eduardo Castillo Contreras, por su labor. Están destacando en el medio de la cobertura de información, tanto en la información local como en la nota de seguridad. Felicidades a Gilberto Sánchez y a Kelvin Zamudio. Van muy bien estos muchachos, ¿eh? Y somos, pues en verdad, orgullosos de lo que están logrando, que sean parte del equipo de Línea Directa. Nos vamos con esto. Gracias por su compañía. Buenas tardes, buen provecho. Pásela bien.
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5: 2:04.
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Ahí está la gusana ciega, guantes puestos, es lo que acabas de escuchar. Con esto arrancamos la primera emisión de Música Exacta. Yo soy Liz Medina. Qué gusto, qué placer me da saludarte nuevamente e invitarte para que me acompañes, porque vamos a platicar de los famosos. Uno que otro, pues ya verás que no es tanto, pero mi pecho no es bodega, mucho menos almacén. Y el chisme, pues ya te entretiene. Te entretiene. Dicen por ahí que no ayuda, pero a como entretiene. Entonces, vamos a hablar de mi Juan Gabriel, que regresa a los cines. Ahorita les voy a decir qué es lo que van a poder ver, dónde y cuándo, ¿eh? También hablaremos de las votaciones a la Casa de los Famosos. ¿Cómo es que va esta? ¿Ya hay nominados? Hay algunas votaciones y al parecer ya han sacado por ahí algunas estadísticas. ¿Quién será el sexo eliminado? Eso lo vamos a descubrir hasta el domingo. Otra de las cosas. ¡Ay! Les voy a decir qué actor de Harry Potter va a volver a interpretar su personaje, pero ahora en una obra de teatro. Ahorita los detalles. Y además hablaremos de Yolanda Andrade, que ya al parecer empezó a despedirse de sus amigos. Ahorita los detalles, pero mientras vámonos con mucho más música. Siguiente bloque musical, escucharemos a Karol G, Gloria Trevi, pero antes llega el señor Jason Derulo. Yo soy Liz Medina y en todas partes, ponte Exa. Iniciamos.

regresa Jason Derulo a través de la frecuencia exacta, ya 2 de la tarde con 11 minutos. Oigan, yo quiero aprovechar para felicitar a Axel Villagómez, que hoy está de manteles largos. Hoy ese jovenazo está cumpliendo 21 añotes. Por cierto, felicitarlo, aquí producción. Todos acá les mandamos un saludote, pero también la felicitación es por parte de su señor padre, que me dice, oye, Liz, pues, ah, claro que sí. ¿Y a qué horas van a ser las salitas o cómo? ¿A qué hora nos vamos a reunir? ¿Qué hay que hacer? ¿En dónde? ¿Me aviento el comercial? Pero muchísimas felicidades, Axel. Disfruta tu día, pásala súper bien y que vengan muchos, pero muchos años más, llenos de mucha salud y de mucha buena energía. Vamos a seguir con mucho más música, y no más porque es cumpleaños de Axel. Vámonos con eso que viene a cargo de Karol G. Si antes te hubiera conocido, arrancamos con buen ritmo, así es que a disfrutar, y en todas partes, ponte Exa.

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17: 2 con 22.

Ahí está Ricky Martin acompañado de Tini y Los Ángeles Azules. Chicos, vamos a continuar con más música, pero antes de ello, ¿buscas darle un toque nuevo a tu casa? 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
2: 2 con 41.

Ahí está el baile inolvidable de Bad Bunny a través de la frecuencia exacta. 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Esta promoción es válida en las 9 sucursales de Pollo Feliz en la ciudad de Los Mochis. ¿Se quedan con eso que viene en voz del señor David Bisbal? Vivir así es morir de amor. Es lo que escuchas en la primera emisión de Música Exacta con Liz Medina.

Ahí está David Bisbal y esto es Vivir Así Es Morir de Amor, solo en XFM 98.9. 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Se van a quedar con eso que viene a cargo del señor. ¿Dónde está? ¿Dónde está? Aquí está. Sebastián Yatra, acompañado de Mike Towers. Y eso que es pareja del año.

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Ahí está ese par de talentos. Él es Alejandro Sanz, acompañado de Eden Muñoz, con eso que es Yo Era Poesía. 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Me voy con más música. Llega Olivia Rodrigo a través de la frecuencia exacta. Yo soy Liz Medina y ya lo sabes, en todas partes, ponte exa. 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
9: 3 con 18.

Ahí está, las chicas de Hash que se enlistan en la programación de la primera emisión de Música Exacta. 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

Ahí es Sailor Suite. Yo soy Liz Medina, ya 3 de la tarde con 29 minutos. 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Cortesía de Liverpool, Los Mochis se van a quedar con eso que viene a cargo de unos colombianos. Ellos son Morat y esto es Lo Poco Que Yo Quiero. Yo soy Liz Medina y en todas partes, ponte Exa.

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28: 337.

0: Ahí está Zoe a través de XFM. Vamos a continuar con más música, pero antes de ello quiero invitarlos porque ¿sientes que tus noches ya no son lo que te mereces? 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
2: 3:48. Bendito.

Ahí está, bendito tu corazón. Y con esto hemos de decir adiós, goodbye, arrivederci. Chicos, síganla pasando muy bien, disfrutando de la programación, y se van a quedar con muy buena compañía. Majo Parra en cuestión de minutos llegará hasta la cabina naranja. Mientras, yo me voy, pero se quedan con One Direction. Y ya lo sabes, mañana tenemos una cita en punto a las 9 de la mañana con una aventura musical que lleva por nombre Regresa. Soy Liz Medina y en todas partes, ponte Exa. Adiós.

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2: Son las 4. 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

algo que llega en voz de María José, mi tocaya, una que canta, pero canta bien bonito, y fíjate que llega por acá a respirar a través de EXA. Muy buenas tardes, Mochi, sean bienvenidos a la segunda emisión de Música Exacta a través del 98.9. Qué gusto saludarlos esta tarde tan calurosa, con mucho calor, pero que se disfruta, 38 grados centígrados, sensación térmica, nos está marcando 43 el termómetro, bastante, pues bastante calorcito. ¿Se antoja esa limonada? Con mucho hielito, claro que se antoja. Hoy es por acá el tema del día, la pregunta del día. Yo quiero que participes porque tengo accesos para Alex Day. Va a ser este próximo sábado ya. Y fíjate que la pregunta del día, ¿te convertiste en la mamá o en la abuela? Y ahora entendemos por qué, te voy a decir por qué. Cosas que hacían ellas y que a lo mejor en su momento, pues te reías, decías, ¿cómo? ¿Cómo voy a reutilizar esos botes? ¿Cómo voy a guardar esas bolsas? Esa es frase típica que utiliza como, pues fíjate que nos convertimos en ella. ¿Y por qué lo hacemos? ¿Por qué seguimos ese patrón? Pues fíjate que vamos a platicar un poquito de ello. Así que si tú tienes algo que hace tu mamá y tú lo aplicas ahorita, aunque no seas mamá, pues también comunícate y platícame. O si eres mamá y lo haces, pues platícame. ¿Sale? Vale. Oyes, vámonos con más música, que llega por acá esta canción a cargo de Matiz y Cristian Castro, Conmigo Sin Ti. Ya son las 4:05, yo soy Majo Parra y en todas partes ponte EXA.

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2: 419. 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
2: 424.
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2: 4:33 y fíjate que para acá tu casa merece lo mejor. 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Vámonos con más música que llega por acá. Viento a tu favor, de Caligaris y Paty Cantú. Yo soy Majo Parra y en todas partes, ponte EXA.

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2: 437.
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de la tarde con 49 minutos. Pedacito de mi corazón es lo que estás escuchando a través de Exi. Por acá la pregunta, el tema del día. Si hoy hablas como tu mamá, suenas como tu mamá y regañas como tu mamá, pues felicidades, siéntete orgulloso. Fíjate que el tema del día, de lo que tanto a lo mejor te reías cuando eras más joven, o que si todavía no eres mamá y te sigues riendo de tu mamá porque hace eso, pues fíjate que felicidades porque desbloqueaste el personaje principal. ¿Cuál es tu frase de señora que ya no puedes dejar de decir? Fíjate que hay muchas razones, pero las principales, bastantes buenas, es porque creciste viendo ese tutorial 18 años, 20, 30, los años que tengas, sin saltarte anuncios. O sea, tu cerebro tiene una cosa que se llama neurona espejo. O sea, copia todo lo que ve repetido. ¿Viste 10,000 veces a tu mamá guardar las bolsas de bolsas? Pues aunque decías, ¡ay, qué vergüenza! ¿Cómo? ¿Cómo que va a guardar en el bote del yogur el frijol? Y tú lo estás haciendo, pues es que de verdad creciste mirando eso. Y por eso es que tu cerebro pues hace eso, no lo repite. Otro es porque sí funcionaba y mucho. Ahorita que ya nos funciona lo que hacen nuestras mamis, pues fíjate que nuestras mamás y nuestras abuelas lo hacían, no hacían cosas raras nomás por hacerlas. Venía de tiempos donde no había pues que desperdiciar y guardar botes, apagar luces, hacer rendir la comida, pues era inteligencia financiera extrema. Y hoy que todo está de verdad carísimo, pues tu cerebro dice, con razón lo hacía, tenía razón y lo repites. Y no me digas que no, porque sí lo hacemos. Y otro punto bastante bueno antes de irnos con más música es porque era su forma de decir te amo sin decirlo. De verdad, nosotros ahora decimos te amo, te cuidas, y ellas decían, ¿ya comiste? Ponte suéter, no andes descalzo. Ese es el mismo mensaje de verdad, pero traducido a modo mamá. Cuando empiezas a querer a alguien de verdad, a tu pareja, a tu hijo, a tu perrito, a tu mascota, te sale en automático ese idioma. No es control, es amor de protección. Así que esas frases que a lo mejor utilizas ahorita y que tu mamá lo utilizaba o la sigue utilizando, pues la repites por eso, porque es un te amo sin decir la palabra. Y otro punto bastante bueno, te lo voy a platicar al ratito, pero antes vámonos con más música, que llega por acá hasta la raíz. Ya son las 4:52, yo soy Majo Parra, y en todas partes ponte Exa.

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1: Y ya para cerrar con el tema del día, la pregunta del día, fíjate que el último punto bastante bueno e importante es porque cuando te toca ser adulto no hay un manual nuevo. Entonces estamos hablando de por qué los patrones, por qué seguimos los patrones de nuestras mamás, de nuestras abuelas, y fíjate que ese punto es muy bueno. Fíjate que no hay tutorial para todo, hay tutorial para todo menos para ser adulto. Así que cuando tienes que cuidar, regañar, ahorrar o curar a alguien, pues abres el único cajón que tienes y es el recuerdo de cómo era tu mamá, cómo era tu abuela. Entonces te das cuenta que duele bonito. O sea, ¿por qué duele? Porque dices, como que no tengo mi personalidad. No, porque un día pasas de decir, ay mamá, a decir, ay, ahora entiendo a mamá. No me digas que no. Así que, de verdad, no nos convertimos en nuestras mamás porque nos falló la personalidad. No te sientas mal. Nos convertimos porque por fin entendemos el juego. Así que yo te quiero preguntar, ¿en qué momento te diste cuenta que ya eras tu mamá? No me digas que no, no me digas que no, todos lo hemos aplicado. Todos hemos hecho algo de nuestras mamás, de nuestras abuelas, así que yo sé que tú también. 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Vámonos rapidísimo a una pequeña etiqueta comercial y regresamos con más a través de EXA.
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2: 4.58. 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
7: Son las 5.
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